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Caminantes son tus huellas el camino, y nada más. 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

0: tenemos en Colombia a las 4 de la mañana, 7 minutos. Buen día, les decimos a esta hora. Todos los oyentes que están despertando y están conectados con el sistema Bésame, con mucho gusto les acompañamos. La dirección de Yonedo Armuriel Ladino está con ustedes, que les habla Howard León, deseándoles un feliz martes. Hoy ya 16 de septiembre. ¿Cómo pasa el tiempo, no? Miércoles 16 de septiembre del 2026. Esperamos que este día pues sea bastante productivo, bastante exitoso, que todo lo que se proponga para el día de hoy se le cumpla con total éxito. Queremos saludar a los conductores de las diferentes empresas de buses y busetas, los amigos de Unitransa, Transcolombia, Cotrander, Oriental de Transportes, Trasgirón, Traspiedecuesta, Traslebrija, Metropolitana de Servicios, Lusitania, Flota Cáchira, Cotragás, Transporte San Juan, que bueno, que siempre están escuchando Tropicana y Bésame, esta alianza que tenemos desde hace algunos días, bueno, para que usted esté bien dateado, bien informado. Ya venimos con el padre Carlos Yepes a las 4 de la mañana, 8 minutos, 4 de la mañana, 8 minutos.
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0: Muy bien, ya tenemos en Colombia a las 4 de la mañana, 12 minutos. Aquí estamos en Bésame, saludando al público que en este momento se conecta y está sintonizando nuestra radio. Le damos gracias a Dios por este día, por este amanecer, y con mucho gusto los atendemos. Usted puede escucharnos a través de www.besame.com, Bucaramanga, y también a través de los 104.7. Le damos gracias a Dios por este día, por este amanecer. A todos los conductores, a todos los amigos taxistas que están escuchándonos, muchas gracias. Señor, te damos gracias a ti por multiplicar nuestras fuerzas, por renovar nuestro corazón, mi vida y fe. Tengo la seguridad que mi esperanza en ti será correspondida. Permíteme la gracia de ser sabio, prudente, calmo en mi reaccionar cuando algo no me guste. No quiero que el orgullo me domine y no me permita verte en el hermano que está a mi lado. Deseo amarte con todo mi corazón y servirte con todas mis fuerzas. Agradecido por escuchar mis oraciones, por todo lo que me das y por las bendiciones que están por venir. En el nombre del Padre, del Hijo y del Espíritu Santo. Amén. Bien, ya tenemos las 4 de la mañana, 13 minutos. Ya estamos haciendo contacto en este momento con el Padre Carlos Yepes, que nos está acompañando aquí en Bésame, ahora desde hace algunos días, para presentarles la palabra de Dios. Porque hay que arrancar, comenzar el nuevo día como debe ser. Debemos darle gracias a Dios por este día, por este amanecer, por la salud, por los alimentos, y esperamos que todo lo que se propongan para este día, para el día de hoy, 16 de septiembre, sea de total éxito. Ya tenemos las 4:14, saludamos también a los diferentes tenderos de las plazas de mercado de la ciudad de Bucaramanga, los amigos que nos sintonizan en la Plaza Guarín, la Plaza La Concordia, la Plaza San Francisco, la Plaza Satélite del Sur, el Mercado Campesino, que bueno, siempre están escuchando Tropicana y también están escuchando Bésame con esta alianza que tenemos nuestras dos frecuencias. Bueno, aquí ya tenemos al Padre Carlos Yepes, que nos va a meditar y a reflexionar el miércoles 16 de septiembre con la palabra de Dios. Hoy ya le voy a decir cuál es el evangelio que tenemos para este día. Lucas capítulo 7, versículo 31 al 35. El Padre Carlos Yepes, desde hace 7 años aproximadamente, ha venido predicando a través de las diferentes emisoras de Caracol en Bucaramanga. Ahora lo hace a través de Bésame 104.7. Aquí lo tenemos. El tema de hoy, el más grande himno del amor.
1: 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De la primera carta a los Corintios, capítulo 12, versículos 31 al capítulo 13, versículo 13. Hermanos, aspiren a los dones de Dios más excelentes. Voy a mostrarles el camino mejor de todos. Aunque yo hablara las lenguas de los hombres y de los ángeles, si no tengo amor, no soy más que una campana que resuena o unos platillos que aturden. Aunque yo tuviera el don de profecía y penetrara todos los misterios, aunque yo poseyera en grado sublime el don de ciencia y mi fe fuera tan grande como para cambiar de sitio las montañas, si no tengo amor, nada soy. Aunque yo repartiera en limosnas todos mis bienes y aunque me dejara quemar vivo, si no tengo amor, de nada me sirve. El amor es comprensivo, el amor es servicial y no tiene envidia. El amor no es presumido ni se envanece, no es grosero ni egoísta. No se irrita ni guarda rencor, no se alegra con la justicia, sino que goza con la verdad. El amor disculpa sin límites, confía sin límites, espera sin límites, soporta sin límites. El amor dura por siempre. En cambio, el don de profecía se acabará, el don de lenguas desaparecerá y el don de ciencia dejará de existir, porque nuestros dones de ciencia y de profecía son imperfectos. pero cuando llegue la consumación, todo lo imperfecto desaparecerá. Cuando yo era niño, hablaba como niño, sentía como niño y pensaba como niño. Pero cuando llegué a ser hombre, hice a un lado las cosas de niño. Ahora vemos como en un espejo y oscuramente, pero después será cara a cara. Ahora solo conozco de una manera imperfecta, pero entonces conoceré a Dios como Él me conoce a mí. Ahora tenemos estas tres virtudes, la fe, la esperanza y el amor, pero el amor es la mayor de las tres. Palabra de Dios, te alabamos, Señor. Salmo 33. Dichoso el pueblo escogido por Dios. Demos gracias a Dios al son del arpa, que la lira acompañe nuestros cantos. Cantemos en su honor nuevas cantares, al compás de instrumentos aclamémoslo. Dichoso el pueblo escogido por Dios. Sincera es la palabra del Señor, y todas sus acciones son leales. Él ama la justicia y el derecho, la tierra llena está de sus bondades. Dichoso el pueblo escogido por Dios. Feliz la nación cuyo Dios es el Señor, dichoso el pueblo que escogió por suyo. Muéstrate bondadoso con nosotros, porque en ti, Señor, hemos confiado. Dichoso el pueblo escogido por Dios. Del Santo Evangelio según San Lucas, capítulo 7, versículos 31 al 35. En aquel tiempo Jesús dijo: ¿Con quién compararé a los hombres de esta generación? ¿A quién se parecen? Se parecen a esos niños que se sientan a jugar en la plaza y se gritan los unos a los otros. Tocamos la flauta y no han bailado. Cantamos canciones tristes y no han llorado. Porque vino Juan el Bautista, que ni comía pan ni bebía vino, y ustedes dijeron: ese está endemoniado. Y vino el Hijo del Hombre que come y bebe, y dicen: este hombre es un glotón y un bebedor, amigo de publicanos y pecadores. Pero solo aquellos que tienen la sabiduría de Dios son quienes lo reconocen. Palabra del Señor. Gloria a ti, Señor Jesús.
2: La impresionante primera carta de Pablo a los Corintios en el capítulo 12 y 13 nos presenta el más grande poema o himno a propósito de lo que es el amor y la caridad cristiana. Muy probablemente todos nosotros hemos escuchado este texto, sobre todo en las celebraciones o liturgias esponsales o matrimoniales. Pablo de entrada nos invita a ambicionar los carismas y dones más importantes que el Espíritu de Dios nos puede dar, y empezará haciendo una precisión: aunque tenga el don de lenguas, pero si no hay amor en mi corazón, la glosolalia o don de lenguas no me servirá para nada. Si tengo el don de profecía y de intuir el futuro y el proyecto de Dios sobre mi vida, y conociera todos los secretos humanos y todo el saber, y si tuviera fe como para mover una montaña de un lugar a otro, pero no tengo amor, no me sirve para nada. Si repartiera todos mis bienes, patrimonio y herencia entre los necesitados y pobres de esta tierra, y aún entregara mi cuerpo en martirio a las llamas, pero no lo hago por caridad, por amor cristiano, de nada me serviría. Qué impresionante aclaración cuando nos muestra de manera tajante el apóstol Pablo que si no nos mueve el amor en la vida diaria, cualquier obra, acción que realicemos pierde el sello de eternidad. Y empieza luego esa enunciación o elenco de calificativos de cómo es el verdadero amor, dirigido este mensaje a la comunidad de este puerto en el Mediterráneo, Corinto, porque probablemente las comunidades nacientes de Cristo allí se peleaban entre ellos o vivían una caridad imperfecta. Por eso Pablo los exhorta y les dice: que el verdadero amor es paciente y nos preguntamos si nosotros tenemos esa paciencia de Cristo cuando Él nos dice: aprendan de mí que soy manso, humilde y paciente de corazón, o por el contrario, disgustamos y nos ponemos iracundos, rabiosos, contrariados, fastidiados por pequeñeces cotidianas. Luego afirmará: el verdadero amor es benigno, busca siempre el bien, nunca el mal de nadie. Y continuará diciendo que el verdadero amor no tiene envidia, y cada uno de nosotros debe de examinarse si nos alegramos por los triunfos de los demás o nos entristecemos, y preguntarnos también si entre el mal y el dolor de los demás hay alegría o tristeza, que es la envidia, la alegría por el mal ajeno, la tristeza por el progreso del otro. Y Pablo seguirá diciendo que el amor y la caridad cristiana, el amor y la caridad verdadera, no es presumida, no alardea, no es orgullosa, no se engríe, en el fondo no se infla. Presumimos ante los demás, queremos ostentar de nuestros saberes, pensamos que tenemos siempre la verdad revelada. El verdadero amor es humilde. Luego dirá una afirmación que nuestro tiempo y los hombres del siglo XXI debemos de recordar cada día: el verdadero amor no es egoísta. Cuánta incapacidad de sacrificio hay en muchas relaciones afectivas, de amistad, de familia, de matrimonio, porque el mundo nos ha enseñado perversamente a pensar solo en nuestra conveniencia, en nuestra utilidad, con cálculo personal, con utilitarismo sobre los demás. Pero el verdadero amor sabe sacrificarse, sabe donarse, no es egoísta. Luego afirmará que el amor cristiano no se irrita. Y hoy preguntémonos si nos fastidiamos, si nos contrariamos, si perdemos la paz, repito, por pequeñeces, no vale la pena. Continúa el apóstol Pablo diciendo que el amor cristiano no lleva cuenta del mal, no hace memoria de las ofensas que otros nos han causado. ¿Cómo tenemos memoria de elefante para las ofensas y faltas de los demás, y tenemos memoria de ratón para tantas bendiciones y favores que hemos recibido? Continúa Pablo diciendo que el verdadero amor nunca se alegra de la injusticia, sino que goza con la verdad, y en un acto casi poético, sublime, de arrobamiento místico, afirmará que el amor es capaz de excusarlo todo en el que se equivoca, de creer todo y dar nuevas oportunidades, de esperar todo de la otra persona, de soportarlo todo. Y culminará con una frase que deberíamos de imprimir y colocar detrás de la puerta de nuestra habitación al cerrarla. Dice: el verdadero amor no pasa nunca. Muy a propósito de las relaciones efímeras, cuando a veces olímpicamente le decimos a otra persona: estoy confundido, estoy confundida, separémonos, y la otra persona que había apostado toda su vida, su juventud por ti, y tú en un acto de inmadurez, de inestabilidad, de locura, de egoísmo, de falta de amor, la dejas tirada. El amor de Cristo no es así, el amor de Cristo no pasará jamás. Concluirá bellamente diciendo que las profecías se acaban, el don de lengua cesa, el conocimiento termina, porque conocemos imperfectamente, y dirá que al final de la vida, en el cara a cara con Dios, no se necesitará la fe porque ya apreciamos a Dios, no la esperanza porque ya la hemos alcanzado. De la fe, la esperanza y el amor, lo único que quedará será el amor, que es la más grande virtud y don que Dios nos ha dado y que estamos llamados a comunicar a los demás. Esto es una bellísima preparación para el Evangelio de hoy de Lucas capítulo 7, cuando Jesús se duele de alguna manera de la generación insípida en la que él vive, que parecen como el juego de unos niños que sentados en la plaza pública gritan en medio del juego: toquemos la flauta y ustedes bailan, lloremos y entonemos lamentaciones y ustedes lloran, pero no lo hacen. Es que la vida sin amor es insípida, la vida sin amor es gris, la vida sin amor pierde colores, la vida sin amor, por más que hablemos de glamour, de viajes, de autos Tesla, por más que hablemos de música, de fiestas de ciudad, por más que hablemos de comidas en restaurantes Michelin, por más que hablemos de lo que el mundo presenta como la gran vida, si no hay amor, si solo hay soledad y egoísmo en el corazón, seremos una generación absolutamente insípida, desgraciada, con un silencioso desencanto en el corazón, que quizás no hemos reconocido que nada del mundo será capaz de llenar, porque el anhelo del corazón no está en las cosas materiales de esta tierra, sino que el anhelo profundo del corazón está en la vida de Dios en cada uno de nosotros. No le apuestes al mundo, no le apuestes al poder del mundo, a las fortunas y riquezas del mundo, a los lujos del mundo, a la vanidad ante los hombres, la vanidad social ante los demás, porque serás una persona vacía y desgraciada. Apuéstale al amor. Descubre que la vida es grande cuando amas, cuando sirves a los demás, cuando te entregas a los otros. En una frase que me gusta mucho repetir: solo encontramos vida, solo encontramos sentido, fuego a nuestra vida cuando damos vida a los demás. Que el buen Dios te bendiga en abundancia en este día, en el nombre del Padre, y del Hijo, y del Espíritu Santo. Amén.
0: Muchas gracias al Padre Carlos Yepes. Los oyentes pueden comunicarse con nosotros, reportar su sintonía. ¿Dónde estás escuchando? El sistema Bésame, 318-828-0544. ¿Dónde estás escuchando nuestra radio? Por aquí ya saludamos a Helber Maldonado, Fanny Rodríguez, Jorge Alexis, igualmente Franklin Eduardo León. Bueno, 318-828-0544. 318-828-0544. Ya venimos con las noticias.
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0: Vamos a presentarle esta bonita oración de la familia.
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0: Vamos a presentarles al padre Cicinho de Brasil, que hace algunos años grabara la oración de la familia. 4 de la mañana, 31.

0: Le damos gracias a Dios por este nuevo día, por este amanecer. Por aquí ya la gente se está comunicando con nosotros. Ya tenemos las 4:36.
1: Bésame. Yo estoy desde... Buenos días, bésame. Yo estoy desde ayer escuchando la emisora porque yo estoy trabajando. Yo trabajo 24-36 horas. Escucho, gracias por esa predicación, esa palabra viva, eficaz, que llegó a mi vida. Dios los bendiga. Soy del asentamiento del Páramo de Florida Blanca.
0: Bueno, listo. Muy amable, muchas gracias. 4:36 en Bésame.
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0: Bien, ya tenemos las 4:37. Faltan exactamente 23 minutos para las 5:00 a.m. Con mucho gusto les acompaña, les habla Howard León. Y bueno, por acá tenemos las noticias de Bucaramanga y del departamento de Santander, los titulares. Mucha atención, hombre fue asesinado, les comentamos esto a los oyentes, en el barrio Nápoles de Bucaramanga. La comunidad expresa temor tras el sangriento hecho. Cruentos combates entre el ejército y el ELN en el sur de Bolívar. 5 presuntos guerrilleros fueron abatidos, entre ellos alias Nietzsche. ¡Corra que la soltó! Ese fue el grito desesperado de un campesino en zona rural de Tibú, al ser atacado por guerrilleros mediante un dron cargado con explosivos. Rescatan en Convención Norte de Santander a 8 personas secuestradas por el ELN en el Catatumbo. 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Macabro hallazgo en el barrio La Joya de Bucaramanga. Habitante de calle se suicidó colgándose un árbol. 4 cuerpos de bomberos regresaron a Santurbán para controlar incendio forestal en el municipio de Tona. La policía capturó a sujeto con arma, municiones y estupefacientes en San Vicente de Chucurí. La alcaldía de Bucaramanga refuerza control en entornos universitarios y advierte contra el vandalismo. Alerta en Bucaramanga, 32 niñas de 10 y 14 años fueron madres en el último año. Tras colapso de puente, habilitan paso provisional entre Onzaga y San Joaquín. Paralizadas obras en el puente del Congreso, en la vía Málaga. Pequeños productores los más afectados. La comunidad realizó plantón frente a la gobernación de Santander. Deuda del Hospital Regional del Magdalena Medio se duplicó. Ya supera los 20.000 millones de pesos. La Procuraduría interviene al municipio de Vélez por crisis de agua. Agua potable, ¿no? Terrible lo que está pasando en esta población del departamento de Santander. Sin lugar a dudas es el municipio más afectado por la problemática del agua, ¿no? Completa 3 semanas de racionamiento el municipio de Vélez. Mucha atención, 8 centros del bienestar del adulto mayor están en riesgo de cerrar en el departamento de Santander. Con mucho gusto les acompaña a esta hora quienes habla Howard León. Pueden comunicarse con nosotros, reportar su sintonía. Si usted tiene un clasificado, con mucho gusto se lo transmitimos. Si usted tiene una denuncia en la sección de Palo, con mucho gusto la puede enviar a través del WhatsApp de Bésame, 318-828-0544. 318-828-0544.

0: 44. Más titulares en cómo amaneció Bucaramanga de Tropicare. Bésame, Lucas Murillo será incluido en lista nacional para recibir trasplante de corazón. La plenaria del Senado negó moción de censura contra el ministro de Vivienda, Jaime Andrés Beltrán. Caso de la chatarra en Bucaramanga contra Jaime Andrés Beltrán llega a la Corte Suprema de Justicia. La denuncia por la presunta pérdida de cerca de 60 toneladas de chatarra corresponde a unas 30.000 luminarias que involucra al actual ministro de Vivienda, fue remitida a una fiscalía delegada ante la Corte Suprema de Justicia. Fogacop anuncia beneficios para personas afectadas por el terremoto. La Feria Bonita proyecta mover más de 67 mil millones de pesos. Esto no ha terminado. Falta la feria ganadera, ¿no? Incendio forestal preocupa a Berlín, que es en el municipio de Tona, por sequía y disminución de fuentes de agua. Ya tenemos las 4 de la mañana, 40 minutos, 318-828-0544. ¿Dónde estás escuchando Bésame? Con mucho gusto aquí le reportamos su sintonía. Si usted tiene un clasificado, con mucho gusto se lo transmitimos. Si tiene una denuncia, también se le emitimos. 318-828-0544. ¿En qué parte de Bucaramanga y el departamento de Santander está escuchando nuestra programación de Bésame? 4:42. Atención, les cuento que refuerza la seguridad en el corregimiento del centro de Barranca Bermeja. Asesinan a un reciclador de 2 disparos. Más titulares, llamado urgente desde San Andrés, departamento de Santander. El alcalde Freddy Ramírez pidió apoyo aéreo para atender un incendio forestal que completa 20 días activo. El incendio forestal preocupa en Berlín, que recordemos que es un corregimiento, por sequía y disminución de fuentes de agua. Se metió a un parqueadero y se llevó una moto, terminó capturado. El 30 de septiembre terminarían obras en la vía San Gil por socavación del río Chicamocha. Descubren encomienda con marihuana en empresa de mensajería. Hallan cuerpo en avanzado estado de descomposición en zona boscosa. Más titulares en cómo amaneció Bucaramanga de Tropicare. Bésame, medidas adoptadas en el departamento de Santander y otros departamentos ante el fenómeno del Niño. 5 temblores de magnitud 4.0 se registraron el 14 de septiembre en el Chocó. Programación cultural en Bucaramanga del 15 al 20 de septiembre, ya estaremos mencionando. También otro de las titulares importantes que tenemos a esta hora aquí en Bésame, cuando ya tenemos en Colombia las 4 de la mañana y 43 minutos. La ampliación del Estadio Américo Montanini es uno de los proyectos que tiene la administración departamental. En titulares nacionales, abogada de EPA Colombia pidió que Abelardo de la Estrella revisara el caso. Marelvis Mesa revela otro polígrafo y cuenta qué ocurrió cuando trabajaba con el señor Armando Benedetti. Más titulares nacionales, Miguel Quintero no aceptó cargos. El hermano de Daniel, ¿no? Exalcalde de Medellín. El hermano él, Miguel Quintero, repetimos, no aceptó cargos y enfrentará pedido de cárcel por presunta coima en el área metropolitana del Valle de Aburrá, allá en Medellín. El INVIMA alerta por productos arurú falsificados y advierte sobre posibles riesgos para la salud. Destinan 26.500 millones de pesos a DISPAC para garantizar energía al Chocó. Abelardo de la Espriella pide trasladar a 120 cabecillas de Buenaventura a otras cárceles. Hayan muerto a joven que desapareció en Pozo Verde, en la ciudad de Santa Marta. Otros titulares nacionales, cae en Puerto Asís, alias Miyagi, señalado jefe militar de Comandos Frontera. Drones de última generación de Estados Unidos permitieron ubicar a 8 personas secuestradas por la guerrilla del ELN. 4:44, 4:44, seguimos con Las Inolvidables de Bésame.
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0: ¿Qué tal este clásico de King Clave, no? Mi corazón lloró.

0: Pero qué bonita la canción, ¿no? De la artista King Clave, clásico, a las 4 de la mañana, 48 minutos, en Cómo Amaneció Bucaramanga.
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0: Bueno, tenemos esta hora las noticias de Bucaramanga y Santander. Por acá dice: buenos días, Howard, que el Todopoderoso te bendiga y la Virgen te acompañen, reportando sintonía desde el barrio Villalcázar, en la cumbre Luz Marina. Gracias. Si usted tiene un clasificado, con mucho gusto aquí se lo transmitimos. 318-828-0544. Aquí se lo transmitimos, ni más faltaba. Bueno, para acá también se comunica con nosotros Marcelo Gutiérrez, Fabio Vega, Yorley Mantilla, Viviana, María Mercedes Gómez, igualmente Yoseín Navarro, gente que se reporta y está escuchando Bésame, esta alianza que tenemos con Tropicana. Bueno, también les cuento en noticias regionales que restringen la circulación de motos los fines de semana en el municipio de Barbosa. La medida fue adoptada temporalmente tras el accidente de tránsito que dejaron 2 muertos y 3 heridos durante el fin de semana en esta población del departamento de Santander. Tras los accidentes de tránsito registrados, recordemos que eso se presentó por lo que ocurrió con el bus Télico de Martín Elías, ¿no? Que fallecieron 2 personas en la vereda Cristales, 2 jóvenes lesionados en el corregimiento de Cite. La alcaldía de Barbosa anunció nuevas restricciones para la movilidad nocturna. El alcalde Marco Elirio Cortés Torres confirmó después de un consejo de seguridad que durante 1 mes estará prohibida la circulación de motocicletas en el municipio los viernes, sábados y domingos entre las 10 de la noche y las 5 de la mañana. La medida no aplicará sobre las vías nacionales y tendrá excepciones para los trabajadores formalizados de empresas de mensajería, domiciliarios y algunas motocargas que desarrollan actividades nocturnas. Estos vehículos deberán ser registrados y contar con autorización correspondiente de la Secretaría de Tránsito. El mandatario señaló que la decisión busca evitar que las personas consuman alcohol, salgan a conducir motos, y pidió corresponsabilidad a los establecimientos nocturnos. El que quiera tomar, deje la moto en la casa, afirmó Cortés Torres, al insistir en que la prioridad de la administración es proteger la vida. Por su parte, el comandante del 5 Distrito de Policía de Barbosa indicó que la última semana fueron inmovilizadas alrededor de 120 motocicletas, principalmente por modificaciones en los sistemas de escape y otras infracciones. Además, las autoridades anunciaron controles contra el mototaxismo ilegal, carreras y apuestas nocturnas de motos, especialmente en el corredor hacia Vélez. También el alcalde ha manifestado que estos eventos no serán permitidos y que las motos involucradas podrían ser inmovilizadas. Ya tenemos las 4 de la mañana y 52. Faltan exactamente 8 minutos para las 5 de la mañana. 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
0: 4 de la mañana, 52 minutos. Usted puede reportar su sintonía. Si usted tiene un clasificado, si tiene una denuncia a través del palo, se lo transmitimos. 318-828-0544. ¿Dónde estás escuchando Bésame? Bueno, gracias por estar sintonizándonos. Ya tenemos las 4 de la mañana, 52 minutos. 8 minutos para las 5 de la mañana. Lucas Murillo será incluido en lista nacional para recibir trasplante de corazón. ¿Cómo les parece lo este niño, no? Lucas Murillo avanza en su proceso médico, este jovencito. Recordemos que el presidente Abelardo de la Espriella dio la orden de que se le hiciera este tratamiento, ¿no? A los grandes médicos que tenemos acá en el área metropolitana de Bucaramanga. Repetimos, Lucas Murillo avanza en su proceso médico para convertirse en candidato a un trasplante cardíaco. Así lo confirmó Víctor Raúl Castillo, presidente de la Fundación Cardiovascular de Colombia, quien explicó que el menor se encuentra en mejores condiciones de salud y que los especialistas están terminando los estudios requeridos antes de incluirlo formalmente en la lista nacional de trasplantes. Lucas está muy bien. Estamos terminando todos los estudios que le hemos tenido que hacer. Pronto lo vamos a enlistar para el trasplante cardíaco y de esa forma esperar a que aparezca el trasplante para ponerle un nuevo corazón, señaló el doctor Castillo. El presidente de la Fundación Cardiovascular explicó que una vez incluido en el listado, Lucas podrá acceder a un corazón compatible que sea donado en cualquier lugar de Colombia. Hay una red nacional de trasplantes y una lista nacional de trasplantes. Lo colocamos a él dentro de ese listado como una prioridad y cuando salga en cualquier parte del país, un donante que sea compatible con él, por el peso, la talla, la edad, vamos por el corazón, explicó. El médico y presidente de la Fundación Cardiovascular, Víctor Raúl Castillo, destacó además la evolución que ha tenido el menor durante su permanencia en la institución. Actualmente se encuentra en una unidad de cuidado intermedio con mejores condiciones de salud y una reducción de la cianosis que presentaba. Ya está en una de las mejores condiciones. Lo hemos recuperado en forma importante. Hoy lo tenemos en la unidad de cuidado intermedio y en mejores condiciones de salud, menos cianóticos, afirmó. El siguiente paso será culminar los estudios y avanzar con su inclusión en la lista nacional mientras espera la aparición de un donante compatible. Castillo agregó que los trasplantes cardíacos pediátricos son procedimientos que realizan pocas instituciones en el país. Una de ellas la tenemos acá en el área metropolitana, la Fundación Cardiovascular de Colombia, centro médico en el que se realizaría el procedimiento a Lucas Murillo. Aquí tenemos las declaraciones del doctor Víctor Raúl Castillo, presidente de esta importante institución médica.
2: El caso de Lucas Murillo, ¿cómo está y qué ha pasado?
3: Bueno, Lucas está muy bien, estamos terminando todos los estudios que le hemos tenido que hacer. Pronto lo vamos a enlistar para el trasplante cardíaco y de esa forma pues esperar que aparezca el trasplante para ponerle un nuevo corazón, como entre otras cosas fue su solicitud original, que él le rogó al presidente que le ayudaran a hacer su trasplante, que lo necesitaba para ser más inteligente.
2: Es decir, se necesita, sí, es candidato
3: ya. Estamos terminando los estudios, pero sí vamos a enlistarlo en el grupo, en el lista de trasplantes para poderle conseguir un corazón.
2: Precisamente es buscarle un corazón para Lucas en medio de los pacientes.
3: Claro, claro. Eso lo que pasa es que hay una red nacional de trasplante y una lista nacional de trasplante. Lo colocamos a él dentro de ese listado como una prioridad y cuando salga en cualquier parte del país, un donante que sea compatible con él por peso, talla, edad, vamos por ese corazón. Si la familia no lo dona, lo traemos y lo trasplantamos, así que esa es la fase que viene con él. Pero ya está en mucho mejores condiciones, lo hemos recuperado en forma importante, hoy lo tenemos en la unidad de cuidado intermedio, en mucho mejores condiciones de salud, menos cianótico, y creo que va a ser un éxito el trasplante. Nosotros somos solo muy poquitas decisiones del país, hacemos trasplantes pediátricos.
0: Eran las declaraciones del presidente de la Fundación Cardiovascular, el doctor Víctor Raúl Castillo, ¿no? Ojalá pues que encuentren un donante. Ya tenemos las 4 de la mañana, 57 minutos, faltan exactamente 3 minutos para las 5 de la mañana. ¿Qué tal si escuchamos este clásico hermoso del maestro Camilo VI? Aquí lo recordamos en Bésame, se llama Melina. Con mucho gusto les acompaña a esta hora quien les habla, Howard León.

0: lado, no. Nadie te ama como yo. Qué bonita esta canción. Con este fondito musical. Como dice el dicho, el que canta ora dos veces. Este caballero se llama Martín Valverde. Él es psicólogo de Costa Rica y cantante católico. Hace algunos años grabó esta hermosa canción. Nadie te ama como yo.
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0: yo. Habla del Señor Jesucristo, de Él. Es el Señor, nadie te ama como yo. Para la muestra está la cruz. Donde morí. Mira la cruz.
1: 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Fue por ti, fue porque te amo.
0: Amado Dios, hoy quiero agradecerte por multiplicar mis fuerzas, por renovar mi corazón, mi vida y mi fe. Mis ilusiones están puestas en tus santas manos, pues confío en tu palabra que me enseña a vivir según tus preceptos. Tengo la seguridad que mi esperanza en ti será correspondida. Permíteme la gracia de ser sabio, prudente, calmo en mi reaccionar cuando algo no me guste o cuando algo no me salga bien. Porque es normal, amigo, te bésame, que no dé miedos y temores y frustraciones porque a veces no nos salen las cosas bien. Entonces nos llenamos de rencor, nos llenamos de tristeza. No, hay que echar para adelante. Si tú has caído 1,000 veces, 1,000 veces te puedes levantar.

0: No quiero que el orgullo me domine y no me aparte verte en el hermano que está a mi lado. Deseo amarte con todo mi corazón y servirte con todas mis fuerzas. Agradecido por escuchar mis oraciones, por todo lo que me das y por las bendiciones que están por venir. En el nombre del Padre, del Hijo y del Espíritu Santo. Amén. Le damos los buenos días a nuestra editora, periodista digital y radial, Mayra Bello, que está aquí con nosotros en Bésame. Recordemos que ahora pues tenemos esta alianza entre Tropicana y Bésame. En el lapso de 4 de la mañana, 7 de la mañana, usted a través de los 104.7 y las diferentes plataformas digitales de Bésame se informa qué es lo que ha pasado en Bucaramanga y el departamento de Santander. May, ¿cómo está? Buenos días, bienvenida. ¿Cómo le ha ido?
1: Muy buenos días, Javier. Buenos días a usted, buenos días a todos los oyentes de Bésame. Oiga, hoy ya vi miércoles, mitad de semana, ombliguito de semana. Miércoles misericordioso, por cierto, como acostumbramos todos los martes y todos los miércoles. Martes y miércoles misericordioso. Y hoy que sea un día para usted, amigo oyente de Bésame, la oportunidad de, como ya lo escuchamos, pedirle sabiduría. Pedir sabiduría, calma, paciencia y nada de rencor. Hoy es miércoles, Howard, miércoles misericordioso, bonito para ti y bonito para todos los oyentes.
0: Así es. Hay que aprender a perdonar. May, cosa difícil, ¿no? Para muchos humanos en el mundo. Pero es que yo soy de las personas que perdono, pero no olvido. No, señor. No, señor. No está haciendo bien la lección. ¿Tú qué ganas con perdonar a esa persona si a toda hora le estás reprochando cosas? ¿No? Sabemos que no es fácil, pero hay que hacer el ejercicio. Entonces, qué bonita esta canción del maestro Martín Valverde. Ya venimos con las noticias.

0: Bien, ya tenemos las 5 de la mañana, 8 minutos.
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0: 5 de la mañana, 8 minutos. May, recuérdanos el pico y placa correspondiente al día de hoy.
2: Howard, hoy es miércoles de pico y placa. Que se preparen todos los vehículos, dueños de vehículos particulares y de taxi. Para hoy, miércoles 7 y 8, 7, perdón, 1 y 2. 1 y 2 particulares, 1 y 2 particulares, taxis 9 y 0.
0: Bueno, lo recordamos, vehículos particulares 1 y 2 y los taxis, los amarillitos, los que siempre escuchan a Tropicana en Bésame, 9 y 0. Bueno, Mayra, ¿qué fue lo que pasó? Que van a reforzar la seguridad en el corregimiento del centro de Barranca Bermeja. Recordemos que este es un punto donde se extrae petróleo, toda la vida ha sido así, por parte de Ecopetrol, pero ¿qué es lo que está pasando? Que hay una ola de hurtos.
2: Howard, pues más patrullajes en estos puntos considerados críticos, el fortalecimiento de los sistemas de alarmas y cámaras de la creación de frentes de seguridad en las veredas, en 31 veredas del corregimiento El Centro. Estas fueron algunas de las medidas definidas durante un consejo de seguridad que se realizó en esta zona rural de Barranca Bermeja. Una reunión convocada para atender las preocupaciones de la comunidad frente a los hurtos, el microtráfico y otras conductas delictivas. En el encuentro participaron la alcaldía distrital, la policía, el ejército, la armada y el CTI de la fiscalía, además de otros organismos de seguridad. El secretario de Seguridad y Convivencia, Eduardo Ramírez Alpio, explicó que los principales compromisos están relacionados con la investigación de los hechos recientes, especialmente estos casos de hurto en motocicleta. Las autoridades también acordaron fortalecer las investigaciones para identificar, individualizar y judicializar a los responsables de los delitos, así como intensificar los operativos contra la venta y disputa de estupefacientes. Ramírez señaló que las acciones buscan responder a las necesidades de seguridad de la población rural y mantener una presencia más constante de las autoridades en este territorio. Como parte de la agenda, también se realizó una reunión con directivas de la CIRA Infantas, Howard, también de Ecopetrol, para coordinar acciones orientadas a reforzar el seguimiento en el sector de hidrocarburos en este corregimiento.
0: Bien, ya tenemos las 5 de la mañana, tía. Recuérdeme, por favor, si es tan amable, el pico y placa correspondiente para el día de hoy.
2: Pico y placa para hoy. Hoy es miércoles, ombliguito de semana, particulares que terminan en 1 y 2. 1 y 2 particulares y taxis 9 y 0.
0: Ya tenemos las 5 de la mañana, 11 minutos. Se está informando cómo amaneció Bucaramanga. Estamos, por Bésame, a partir de las 6 de la mañana. Estaremos conectándolos con 95.7 FM, 1120 AM, con Tropicana. Vamos con esta información, con estas noticias, a través del sistema Bésame, de 4 de la mañana a 7 de la mañana. Y también le recordamos que si usted tiene una denuncia, si usted tiene un clasificado, con mucho gusto aquí se lo transmitimos, a través del WhatsApp 318-828-0544. 318-828-0544.
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2: Howard, usted justamente tiene detalles sobre un asesinato que ocurrió justamente en los pasados días. Un reciclador perdió la vida de 2 disparos. ¿Cuáles son los detalles de esta noticia?
0: Pues bueno, este reciclador, un hombre de 41 años, le quitaron la vida con 2 disparos en la cabeza cuando caminaba por una calle al occidente de la ciudad de Bucaramanga. El homicida huyó a pie. Bueno, tenemos los detalles. De acuerdo con información consignada en el reporte policial, minutos antes del homicidio, uniformados que adelantaban un plan de registro y control en la misma zona del barrio Divino Niño, requirieron a Marlon, de 41 años, quien se ganaba la vida como reciclador. Durante el procedimiento, le fue impuesto un comparendo por un comportamiento contrario a la convivencia, debido a un hallazgo de arma cortopunzante. Tras continuar con las actividades de control por los sectores de La Curtiembre, Divino Niño, Nápoles y El Polvorín, los policías, abordados por varios ciudadanos, manifestaron haber escuchado varios disparos en el sector de La Curtiembre, se llama este sector. Los uniformados comunicaron la situación a otra patrulla para coordinar los respectivos cierres de vía e informar a la central y al líder de vigilancia. Posteriormente se desplazaron hacia el sector para verificar lo ocurrido. En un primer recorrido no observaron personas sospechosas ni encontraron alguna situación que permitiera establecer el origen de los disparos reportados por los habitantes. Sin embargo, mientras continuaban con el desplazamiento, los policías encontraron una aglomeración de personas en la vía pública. Al acercarse, descubrieron a un hombre tendido sobre el pavimento y con una mancha de sangre. Se trataba de Marlon Yair Monterrey García. Las primeras versiones indican que Marlon habría sido interceptado por un hombre que llegó caminando y al tenerlo frente a él, le disparó en dos oportunidades en la cabeza. El reciclador cayó gravemente herido sobre la vía, mientras que el agresor escapó a pie y con rumbo desconocido. Los uniformados realizaron preguntas a las personas que se encontraban en el lugar para intentar establecer qué había ocurrido. No obstante, ninguno de los presentes manifestó haber observado directamente el ataque o tener información precisa sobre el responsable. Ante esta situación, los policías actuaron como los primeros respondientes y procedieron a acordonar y preservar la escena, retirando a los ciudadanos del área para evitar la alteración, contaminación o pérdida de posibles evidencias. Posteriormente, funcionarios del CTI de la Fiscalía realizaron los actos urgentes, la inspección técnica del lugar y el levantamiento del cuerpo. Ahora, los investigadores buscan establecer quién estuvo detrás de este homicidio, qué pasó, cuáles fueron los motivos del ataque y si existen cámaras de seguridad o testimonios que permitan reconstruir los últimos minutos de vida de Marlon. Mayra, ¿cuál es el pico y placa correspondiente al día de hoy?
2: Pico y placa de particulares que terminan en 1 y 2 particulares, 9 y 0 taxis.
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0: Bueno, Mayra, vamos con lo que está ocurriendo, infortunadamente, con el fenómeno del Niño. Le cuento, Mike, que antier, no sé si tú lo has visto, han publicado como una imagen satelital en la cual se observa a Sudamérica y se observa como una mancha, algo así, lo del fenómeno del Niño que abarca todo el continente suramericano. Es impresionante el calentamiento que está sufriendo este continente, el nuestro, en el cual vivimos, donde está Colombia, está Venezuela, está Perú, está Ecuador, está Chile, está Argentina, está Brasil, está Venezuela, bueno, y otras naciones, por este fenómeno que se presenta en el gigante Océano Pacífico. Y nosotros acá no somos ajenos a eso. No somos ajenos en el departamento de Santander. Un incendio forestal está preocupando a Berlín, en el departamento de Santander, por sequía y disminución de fuentes de agua. Cuéntenos los detalles y pormenores, May, a las 5 de la mañana, 17 minutos en Bésame.
2: Es que justamente, Howard, la sequía que atraviesa buena parte del departamento mantiene en alerta a las comunidades rurales. En la zona de Berlín, justamente, habitantes reportaron un incendio forestal durante este fin de semana y advierten que la falta de lluvias ya comienza a afectar los yacimientos y fuentes de agua. Edith Flores Villamizar, quien es habitante de la finca La Selva, contó que este incendio se habría registrado el sábado, en medio de la celebración de la fiesta de la Cruz, cuando además se presentaron fuertes vientos. La mujer señaló que una de las posibilidades que manejan los habitantes es que alguna de las pólvoras lanzadas durante esa celebración haya provocado la conflagración. Aunque esta hipótesis no ha sido confirmada por las autoridades, ellas mencionan que sí, que fue eso, porque ¿qué más? Así lo relató el habitante. Aunque este martes ya no se observa la columna de humo, hoy miércoles, que generó la preocupación, la comunidad mantiene la alerta por las condiciones de sequía. Edith aseguró que la vegetación estaba completamente seca y que las lluvias no han sido suficientes desde mayo. Una situación, Howard, que además comienza a sentirse en las fuentes hídricas de la zona. La habitante explicó que en algunos nacimientos de agua han reducido considerablemente el caudal. Desde este panorama, la Oficina para la Gestión de Riesgo y Desastres del departamento confirmó que durante los últimos días se han presentado 3 incendios forestales en el departamento, en los municipios de Coromoro, Tona y San Andrés. Eduardo Sánchez, director de la entidad, explicó que las conflagraciones ya estaban siendo controladas. Todo gracias al trabajo de los cuerpos de bomberos, las comunidades y en algunos casos organismos de apoyo de la Policía Nacional. El funcionario señaló que ahora se adelantan las acciones necesarias para lograr la liquidación definitiva de estos incendios. Sánchez además coincidió con la preocupación de esta comunidad frente a las condiciones climáticas y advirtió que el fenómeno del Niño estaría generando mayores temperaturas y escasez del recurso hídrico, factores que aumentan el riesgo de incendios forestales. Por esta razón, las autoridades reiteran el llamado a evitar estas quemas de basura, quemas controladas y fogatas en cualquier zona rural, con el propósito de prevenir nuevas emergencias en el departamento.
0: Es muy lamentable, May, lo que está pasando con el fenómeno del Niño. También nos hemos enterado que los bomberos de Bucaramanga, no sé si usted lo ha escuchado, May, le ha tocado también apagar incendios en algunos conatos en el área metropolitana de Bucaramanga, ¿no? Por eso se recomienda a los ciudadanos no botar basuras a los bosques, a la zona de escarpa. May, porque si usted, por ejemplo, amigo oyente que nos está escuchando, nos está sintonizando, bota botellas, fragmentos de vidrios, eso lo que hacen ellos es provocar el efecto lupa. Y usted dirá, bueno, ¿qué es lo que dice este señor Hauer y May? ¿Qué es esa vaina de efecto lupa? Pues muy sencillo, como las temperaturas están muy altas, los rayos del sol están inclinándose, digamos, están proyectándose de manera fuerte, y la temperatura es muy alta, pues lo que hace el sol con los rayos es calentar esos fragmentos de vidrio que están en el bosque y provocan los incendios. No sé si May lo dije claramente cómo es, pero tengo entendido que es eso, el fenómeno lupa. Usted pone una botella o cualquier pedazo de vidrio.
2: Uno estaba pequeño que veía en las series y en televisión que un niño cogía una lupa y la ubicaba en cierto ángulo para que el sol le diera y quemara diferentes cosas. Los niños lo experimentan con hormigas, Howard, con animalitos, con hojas.
0: Sí.
2: Justamente eso mismo pasa, ese mismo efecto sucede cuando usted bota basura en las calles.
0: Sí.
2: Con latas, paquetes de comida que contengan aluminio.
0: Botellas.
2: Botellas, vidrios, espejos, todo eso también funciona. Oiga, y lo que están diciendo las quemas controladas. Ay, que venga, yo voy con mis amigos a hacer un sancocho.
0: ¿Qué vamos a hacer? Vamos un asado acá, un paseo.
2: Nada.
0: No se puede, porque es que la verdad es preocupante lo que está pasando. Y acuérdate lo que le mostré el video de San Andrés, May, que es lo que hacían los funcionarios de emergencia, apagaban y se prendía otro, ¿no? Decía el mismo, miren, nosotros apagamos este y está prendiendo allí. Es muy difícil. Entonces, por favor, colaborémosles a estas personas. Ya tenemos las 5 de la mañana y 22 minutos. 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Bésame. Recuérdenos, por favor, el pico y placa correspondiente al día de hoy.
2: Ah, bueno, hoy hay pico y placa para todos los vehículos particulares que finalizan en 9 y 0 para hoy. Para los taxis. Y para los particulares 1 y 2, particulares 1 y 2.
0: Bueno, 318-828-0544. Usted puede comunicarse con nosotros. También tenemos la sección de palo, también tenemos los clasificados. Con mucho gusto aquí. Se lo transmitimos. 5 de la mañana, 22.
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2: Howard, ¿usted tiene detalles justamente sobre un hecho judicial? Una persona que se metió a un parqueadero y se llevó una moto. ¿Cuál es la finalidad de esta o cómo terminó esta historia?
0: ¿Cómo la ven? Efectivamente, casi un año después del robo de una motocicleta, en Miradores de la UIS, May y oyentes de Bésame, en Bucaramanga, las autoridades capturaron al señalado responsable. Una motocicleta que permanecía estacionada en el parqueadero de una vivienda terminó convertida en el objetivo de un presunto ladrón, quien habría ingresado durante la madrugada a un conjunto residencial de Bucaramanga y escapado con el vehículo. Los hechos ocurrieron hacia las 2 de la madrugada. Recordemos, May, que esto fue el año pasado, el 24 de octubre del 2025, en la manzana 35, casa 6, del sector de Miradores de la UIS. De acuerdo con la investigación adelantada por las autoridades, El señalado responsable sería Deimer Alexander Pinto Adarme, quien había ingresado clandestinamente hasta el lugar donde se encontraba estacionada una motocicleta Victory On modelo 2024 de placas QOI 59G, propiedad de una mujer. Según el reporte, Pinto Adarme habría violentado el sistema de seguridad de la motocicleta para posteriormente sacarla del sitio y huir con ella. El vehículo estaba avaluado en aproximadamente 7 millones de pesos. De acuerdo con la información entregada por las autoridades, hasta el momento no ha sido recuperado. Lo capturaron casi un año después, luego de las labores investigativas adelantadas por funcionarios del grupo de hurtos. Las autoridades lograron identificar al presunto responsable y materializaron una orden judicial en su contra. La captura se produjo el pasado 13 de septiembre de 2026 hacia las 10 y 10 de la mañana en la vía pública del barrio Los Cuadros, en Bucaramanga. Pinto Adarme fue presentado ante un juez de control de garantías para responder por estos hechos. Durante la audiencia, el juzgado décimo penal municipal con función de control de garantías de Bucaramanga declaró legal el procedimiento de la captura. La fiscalía le imputó el delito de hurto calificado y el procesado no se allanó a los cargos. Tras analizar el caso, el juez determinó imponerle una medida de aseguramiento de detención preventiva en establecimiento carcelario, por lo que deberá permanecer privado de la libertad mientras avanza el proceso judicial. Mayra Bello, por favor, el pico y placa correspondiente al día de hoy, por favor.
2: Que estén preparados todos los dueños de vehículos particulares que finalizan en 1 y 2, 1 y 2 particulares, taxis 9 y 0.
0: Ya tenemos las 5 de la mañana, 25 minutos. 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
0: Seguimos con la información de Bucaramanga y del departamento de Santander. Bueno, Mayra Bello, el 30 de septiembre terminarían obras en la vía San Gil por socavación del río Chicamocha. Y lo estábamos relatando hace algunos días, ¿no? Está muy, pero muy demorado esto.
2: Ayer, Howard, justamente habitantes y comerciantes del sector de lugares aledaños estaban protagonizando una protesta en este sector, kilómetro 53, en la vía Pescadero que comunica Bucaramanga con San Gil o Bucaramanga con Bogotá. Howard, precisamente estaban anunciando, diciendo o reclamando por qué se estaban demorando tanto estas actuaciones, estas obras. Y es que las obras de mitigación que se ejecutan en ese sector de Pescadero, en la vía que comunica Bucaramanga-San Gil, ya comenzaron o ya alcanzaron el avance del 75%, y según el Instituto Nacional de Vías, el INVIAS, una intervención que estaría terminada antes del próximo 30 de septiembre. Los trabajadores realizan las afectaciones, las actividades para atentar con las afectaciones ocasionadas por la socavación del río Chicamocha que comprometió la banca de este corredor. Actualmente las labores incluyen la instalación de enrocados y el reforzamiento de las estructuras de contención para proteger la vía. Mientras se contemplan las intervenciones, el tránsito continúa habilitado solamente un carril, Howard, y se mantiene la restricción para vehículos de más de tres ejes con una medida preventiva. INVIAS indicó que una vez finalicen las obras y sean verificadas las condiciones de seguridad, se va a evaluar el levantamiento de esta limitación y el regreso a la movilidad totalmente normal, una situación que ha generado mayores tiempos de desplazamiento y costos para los transportadores y usuarios de la vía, especialmente para quienes deban utilizar estos recorridos alternos. Entre las rutas habilitadas se encuentra Tunja, Duitama, Málaga, Pamplona, Bucaramanga, y para los vehículos de hasta tres ejes, Socorro, Zapatoca y Girón.
0: Ya tenemos las 5 de la mañana, 27 minutos, le recordamos el pico y placa correspondiente al día de hoy, vehículos particulares 1 y 2 y taxis 9 y 0. Bueno, May, vamos a escuchar esta canción, ya venimos con las loterías. Hace algunos días estuvo cumpliendo años Ricardo Montaner, ¿no? Gran figura en la música romántica. Va a estar posteriormente aquí en la ciudad de Bucaramanga nuevamente. Vamos a escuchar este clásico de él.
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1: Bueno, ya tenemos las 5 de la mañana, 33, le recordamos el pico y placa correspondiente al día de hoy. Vehículos particulares 1-2 y taxis 9-0. Bueno, Mayra, vamos acá con los resultados de las loterías. Arrancamos con la lotería de la Cruz Roja. 0016, serie 173.
2: Seguimos, Howard, con el resultado de la lotería del Huila. Cayó 4614, serie 063.
1: Vamos con los resultados de los chances diarios. Cafeterito Noche, 9636, serie 4.
2: Pickford Noche, 6868.
1: Pick 3 Noche, 405, 405.
2: Howard, seguimos con Dorado Noche. Cayó 8494, serie 9.
1: Astroluna, 4696.

0: 5.
1: PIC 3 día 702.
0: El Astrosol 3567, signo Aries.
1: Antioqueñita 2-5238, serie 7.
0: Tenemos el resultado de Dorado Tarde 7242, serie 0.
1: Seguimos con Motilón Tarde.
0: ¿Qué es de Cúcuta? Ese es de Cúcuta, ese chance. ¿Cuál es? ¿Cuál es el resultado?
1: 3681, serie 4.
0: Bueno, Caribeña Día 8483, serie 6.
1: Sinuano Día 9621, serie 4.
0: Tenemos el resultado Culona Día 1453.
1: Pisado de Oro 7294, serie 9.
0: Samán de la Suerte 5618.
1: Fantástica Día 3111.
0: Paisita Día. Atención, este es el resultado. 4042, serie 9.
1: Chontico Día 7887, serie 0.
0: Bueno, tenemos el resultado de, miramos por acá, Cafeterito Tarde 3682, serie 5.
1: Dorado Mañana, Howard 3184, serie 3.
0: Antioqueñita 15015, serie 7.
1: Y terminamos los resultados de las loterías para hoy.
0: Bueno, ya tenemos las 536. Recuérdeme el pico y placa correspondiente, May.
1: Pico y placa para hoy, vehículos particulares 1 y 2, 1 y 2 particulares 9 y 0 taxis.
0: Pero repórtense, ¿dónde están escuchando? Bésame. 318-828-0544. Aquí con mucho gusto los escuchamos a todos nuestros oyentes. Por aquí está Pedro Pablo Moreno. También está Marcelo Gutiérrez, Jorge Alexis de Max, dice acá, Fabio Vega, Yurley Mantilla, Víctor Saavedra, Laura, Claudia Herrera, Vivi, dice aquí, María Mercedes Gómez, Gabriela, Arturo, bueno, Jocelyn Navarro. Están escuchando a esta hora, Bésame. 5 de la mañana, 37 minutos.
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0: Muy bien, vamos a presentarles al maestro José Luis Perales de España, gran compositor, gran exponente de la balada de los ochentas, El Amor.

0: Bien, ya tenemos en Colombia a las 5 de la mañana y 42. Bueno, May, hablemos de las serenatas que tiene Bésame. Los invito a escuchar esta promo y vamos a dar más detalles sobre esta actividad que tiene los 104.7.
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1: 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Vamos a seguir con noticias. May, ¿cómo le parece que descubren una encomienda con marihuana en empresa de mensajería? Vamos a dar los detalles sobre este tema, May. ¿Cómo han hecho captura a las autoridades? Cuéntenos a las 5 de la mañana, 44 minutos, esta información.
2: Howard, sí, justamente una noticia que nos brindan las autoridades del departamento de Santander. Una encomienda que contenía cerca de 250 gramos de marihuana fue detectada en una empresa de mensajería en el barrio universitario del Socorro en Santander. El paquete, al parecer, tenía como destino la distribución de la sustancia de estupefacientes en todo el municipio. El hallazgo se produjo durante una jornada de registro e inspección a los paquetes que se encontraron en las instalaciones de esta empresa mensajería. En medio de los controles, un canino entrenado para detectar sustancias ilícitas identificó una de estas encomendas. Al revisar el paquete fue encontrada esta bolsa plástica transparente que contenía aproximadamente 250 gramos de una sustancia vegetal de color verde, que posteriormente fue identificada como marihuana. De acuerdo con la información entregada por la policía, la cantidad incautada correspondería a unos 250 dosis que presuntamente serían distribuidas en las calles del Socorro. La sustancia fue dejada a disposición de las autoridades competentes para adelantar su procedimiento correspondiente y posterior destrucción. El caso quedó bajo investigación para establecer quién envió la encomienda, su destinatario y el propósito que tendría el envío de la marihuana a través de esta modalidad. La policía señaló que continuarán realizando controles en empresas de mensajería para detectar el transporte de sustancias estupefacientes mediante encomiendas.
1: Mayra, por acá nos envían un video en el cual por la bomba Bijagual hay un taxi estrellado. Estamos observando el video. Vamos a ver si tiene audio. Vamos ahí, vea. Un taxi que está estrellado en el separador por el sector de Bijagual. Bien, ya tenemos las 5:46. Faltan exactamente 14 minutos para las 6 de la mañana. Le recordamos el pico y placa correspondiente al día de hoy. Vehículos particulares 1 y 2, taxis 9 y 0. Faltan 14 minutos para las 6 de la mañana. En Bésame.
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1: Qué chévere eso, ¿no? La primera radio en la cual va a evocar lo que se hizo hace algunos años, May. Si usted no lo sabe, la radio tuvo radionovelas. Así. Unos 20, 30 años atrás.
2: Pero no son radionovelas las de Bésame. Las de Bésame no. Son novelas para redes sociales, en formato de redes sociales.
1: Bueno, pues pasó a las redes sociales. Un dramatizado, mejor dicho.
2: Sí, señor. Qué
1: chévere, ¿no? Ahora de la radio pasa a las redes sociales. Qué bueno, me hizo acordar de esa época. Bueno, ahora estamos en tiempos digitales y ahora se va a vivir por estos tiempos de hoy a través de las aplicaciones. 5 de la mañana, 47 minutos, faltan exactamente 13 minutos para las 6 de la mañana. Ya después de las 6 de la mañana nos estaremos enlazando con Tropicana, May. Vamos sí, con señor. Las noticias.
2: Powell se tiene detalles sobre un escabroso hallazgo. Encontraron un cuerpo en avanzado estado de descomposición. ¿En dónde ocurrió este hecho?
1: Bueno, lamentablemente estos hechos judiciales. El cuerpo sin vida de un hombre cuya identidad y edad aún no han sido establecidas fue encontrado durante la mañana de este martes 15 de septiembre. Vamos a complementar aquí la información. En una zona boscosa del barrio La Joya de la ciudad de Bucaramanga. El hallazgo se produjo en inmediaciones de la calle 41 con carrera segunda, luego de que una ciudadana alertara sobre la presencia de lo que parecía ser un cuerpo en medio de la vegetación. Según las autoridades, al llegar al sitio, fue localizada una persona a unos 20 metros de límite entre la carretera y la zona boscosa. De acuerdo con la información preliminar, se encontraba sin signos vitales y presentaba un aparente estado de descomposición. Por el momento, la persona permanece por establecer. Según la información, se estima que tendría alrededor de 50 años. Las circunstancias en las que habría ocurrido su muerte tampoco han sido determinadas. El cuerpo fue dejado a disposición de las autoridades competentes para adelantar las labores de inspección y establecer la identidad de la víctima, así como las causas y las condiciones en las que se produjo el fallecimiento. La investigación determinará, si se trató de una muerte natural, accidental, o si existen elementos que indiquen la participación de terceros.
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0: Bien, ya tenemos las 5 de la mañana, 50 minutos. Faltan exactamente 10 minutos para las 6 de la mañana. Bueno, Mayra, vamos a continuar con las noticias que ocurren en esta región del país. Hay unas medidas adoptadas en Santander y otros departamentos ante el fenómeno del Niño. Cuéntenos.
1: Sí, hay unas medidas que se tomaron a raíz de todas las problemáticas. Recordemos que son más de 10 puntos los puntos calientes que hay en el departamento. Las condiciones asociadas al fenómeno del Niño, con menos lluvias y temporadas más altas, plantean un escenario de presión para la producción de alimentos en varias regiones de Colombia. En Santander, donde buena parte de la economía rural depende de cultivos de ladera, huertas familiares y ganadería en pequeña escala, la combinación de sequía y riesgo de incendios forestales amenaza la disponibilidad de agua, incluso con riesgos de racionamiento, la calidad de los suelos y la estabilidad de los medios de vida en el campo. La pérdida de cobertura vegetal por causa de las altas temperaturas agrava este problema. Sin esa protección natural se reduce la capacidad de retención de agua, se acelera la degradación del suelo y se afecta la biodiversidad que sostienen los sistemas productivos. El impacto directo se refleja en menor seguridad alimentaria para las familias rurales de todo el departamento. Frente a este panorama, por parte de diferentes entidades se ha planteado un esquema de prevención de 6 ejes basado en prácticas de manejo que puedan aplicarse a nivel grupal, en veredas y de manera individual en familias. La propuesta articula suelo, agua y planificación productiva. Primer eje, planificación y cero quemas. Identificación comunitaria de puntos críticos, seguimiento de alertas oficiales y reemplazo de quemas para preparar terrenos por métodos que no incrementen el riesgo de conflagraciones. Segundo, conservación de la humedad en el suelo, incorporación de materia orgánica como composta de menor remoción del terreno y uso de coberturas acolchadas para reducir la evaporación y proteger las raíces. Tercero, diversificar frente al calor, combinación de especies y ciclos, siembras escalonadas e integración de árboles de sombra o polisombra según el sistema productivo. Cuatro, cosecha y cuidado del agua, capacitación de lluvia cuando las condiciones lo permitan y control de pozos, reservorios para evitar la contaminación y especialmente por cenizas en caso de incendios cercanos. 5. Riesgo eficiente, priorización del goteo, revisión de fugas y filtros y la aplicación del agua en horas de menor evaporación y las etapas críticas del cultivo. Y por último, las barreras cortafuego, franjas despejadas alrededor de los cultivos, fuentes de agua y viviendas diseñadas teniendo en cuenta el tipo de vegetación y de la dirección de vientos, factores determinantes en la topografía santandereana.
0: Bien, ya tenemos las 5 de la mañana, 53, faltan exactamente 7 minutos para las 6 de la mañana. Ya estaremos exactamente en 7 minutos en Bésame, enlazándonos con Tropicana para esta alianza que tenemos acá con Tropicana y Bésame en cómo amaneció Bucaramanga. Así que hasta ahora estamos transmitiendo todos los hechos que ocurren en el departamento de Santander y en el oriente del país a través de Bésame desde las 4 de la mañana. Ya tenemos las 5 de la mañana, 53 minutos, 5:53.
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0: Vamos a recordar a la señora Rocío Dúrcal, una canción de Juan Gabriel. Aquí lo tenemos, Costumbres.

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1: 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En Tropicana son las...
2: Esta es la hora, las 6 en punto.
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1: Bueno, ya tenemos en Colombia a las 6 de la mañana, 2 minutos. Aquí estamos en Cómo Amaneció Bucaramanga de Tropicana. Vamos con los titulares, mucha atención. Refuerza la seguridad en el corregimiento del centro de Barranca Bermeja tras ola de hurtos.
2: Asesinaron a un reciclador de 2 disparos. Le traemos los detalles.
1: Llamado urgente desde el municipio de San Andrés, aquí en el departamento de Santander, lo hace el alcalde Freddy Ramírez, que pidió apoyo aéreo para atender un incendio forestal que completa 20 días activo.
2: Otro incendio forestal preocupa a Berlín por la sequía y la disminución de las fuentes hídricas en el departamento.
1: ¿Cómo le parece? Se metió un parqueadero y se llevó una moto. Este hombre fue capturado posteriormente.
2: El 30 de septiembre menciona Invías. Posiblemente se terminen las obras en la vía que comunica San Gil Bucaramanga por la socavación del río Chicamocha.
1: Ya es hora porque eso está muy demorado. Bueno, les comentamos también. Descubren encomienda con marihuana, con María Cachapa, en empresa de mensajería.
3: Así es el mapa de intolerancia en Bucaramanga. Aumentan las riñas.
2: Una tormenta se registró en el Magdalena Medio. Desde Bucaramanga se observaron los relámpagos que iluminaron el cielo de Lebrija, Barranca Bermeja y Sabana de Torres. Al momento las autoridades no reportan emergencias.
1: Mucha atención, hallan cuerpo en avanzado estado de descomposición en una zona boscosa de Bucaramanga.
3: La oficina de pasaportes llega con 200 cupos a Florida Blanca.
2: Dos hechos violentos son investigados por la policía de Bucaramanga. Un reciclador que fue asesinado y un hombre fue hallado muerto en una zona boscosa del barrio La Joya.
1: Medidas adoptadas en el departamento de Santander y otras regiones del país ante el fenómeno del Niño.
2: Un hombre perdió la vida tras un fuerte accidente de tránsito en el departamento. El siniestro vial que ocurrió en el sector de La Cascajera entre La Lizama y Sabana de Torres.
1: Mucha atención, se han presentado en las últimas horas cruentos combates entre el ejército y el ELN en el sur de Bolívar. 5 presuntos guerrilleros fueron abatidos, entre ellos alias Nietzsche.
3: En Cañaveral se implementan pompeyanos y eliminan semáforos. Esta es la iniciativa que se tiene.
1: ¡Corra, corra, corra, corra, que se soltó, que lo soltaron! Ese fue el grito desesperado de un campesino en la zona rural de Tibú, al ser atacado por guerrilleros mediante un dron cargado con explosivos.
2: Cortes de agua y cortes de energía. Alejo viene con los detalles. Y para finalizar, los titulares para hoy, que se preparen los vehículos particulares que terminan en 1 y 2, 1 y 2 particulares, taxis 9 y 0.
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0: 6 de la mañana, 5 minutos, iniciamos. Hoy miércoles misericordioso. Hoy miércoles misericordioso. Iniciamos nuestro programa noticioso, hay que decirlo. El oficial, el de la recochita. El que los alegra a ustedes todas las mañanas y a nosotros. Nos acompaña. Nos gusta acompañarlos a todos ustedes. Buenos días a buen Anthony, buenos días Alex Roa.
1: Hola, una feliz mañana, un saludo muy especial para todos los oyentes de Bésame y Tropicana. Aquí estamos una mañana más, despertando con muy buena información. Y bueno, quiero invitarlos para que nos sigan en redes sociales. Ya mismo nos pueden buscar en Instagram, estamos como Bésame Bucaramanga. Un grupo en Facebook, Bésame Bucaramanga también. Y nos pueden oír a través de nuestra página en www.besame.fm. En la aplicación, que es gratis además, la pueden descargar en Play Store o App Store, la app de Bésame, y en su radio, como nos sintonizan tradicionalmente, en los 104.7. Aquí estamos listos para acompañarlos hoy con mi noticia no noticia. Ando como antojado de comida peruana, hace rato que no como y ando como antojado. La verdad me gusta mucho la comida peruana.
0: Lugar que normalmente frecuenta.
1: ¿Lo nombro? ¿Sí?
0: Pues, lo bueno, puedes decir en cabecera, Cañaveral.
1: Ah, bueno, en cabecera. Pensé que el nombre del negocio.
0: Ah, sí. Pues.
1: En cabecera, ahí arribita de Jumbo.
0: Ah, ok. Sí, uy, sí, ahí. Es buenísimo.
1: Muy rico.
0: Es muy, muy, muy rico.
1: La verdad me gusta mucho.
0: El de la llamita, el de la
1: llamita. Ese.
2: Tiene que invitar.
1: Ese es mismo.
0: Es muy, muy, muy rico.
3: Lo invito a que visite el restaurante, Howard. Sí. Claro que sí. Ahorita le envía a Alex toda la información para que usted se agende.
2: Claro, que me gasten.
0: ¡Ay, no! Entre los tres usted... No,
2: pero es que siempre todos nosotros
0: pero vamos regastando. Pero es con la pensión, no, el sueldo, lo del sombrero.
1: Oiga, Howard tiene tres pensiones. Tres pensiones tiene Howard.
2: Todavía no.
0: No, Howard. ¿Sabe qué? Tienes una noticia, no noticia de una vez, Howard Anthony.
2: Primero que todo, muy buenos días para Alex, buenos días para Aleja, buenos días para Mayra. Bueno, aunque estamos de 4 a 6 de la mañana por Bésame con May, nuevamente buenos días para la audiencia a esta hora que está en los 95.7 FM 1120 AM. Bueno, mi noticia.
0: Tírela.
2: No noticia. Mi noticia, no noticia. Estoy aprendiendo a editar algunas ediciones, algunas cuestiones del. Y Ale, lo sabes, del Adobe Audition, ¿no?
1: Excelente.
2: Y un montón de cosas, hermano. Ahí estábamos anoche ensayando y chévere, ¿no?
1: Claro.
2: Y un poco de funciones que uno no aplica, ¿no, Alex?
1: Sí, muy completo. Yo diría que bastante es el más completo de edición para nosotros que trabajamos en radio, el Adobe Audition.
2: Espectacular, estaba en eso.
0: Uy,
2: autoaprendiendo, buen un amigo.
0: Vea, pues. Eso
2: cacharreando, cacharreando.
0: Eso es bueno. Sí, ve, ahí es cuando uno dice que para aprender no hay edad.
1: No. Oiga, pero ¿por qué se mete con la edad de Howard?
2: Pero si conozco un señor que a los 70 años, no es de Bucaramanga, 71 años, pensionado a la radio, aprendió a manejar ese programa.
0: Ay, qué bonito, años. La verdad, qué bonito. Mayra Becho, su noticia, no noticia.
3: ¿Nunca les ha pasado que tienen que tardar muchísimo preparando algo, un evento, un viaje, una presentación, cualquier cosa, que tardan tanto que días antes, faltan 2 días para que yo me vaya a grabar puebleando, pero ya estoy como desesperada, como, ay no, ya quiero salir de eso, qué fastidio, qué estrés, si el jefe no me lo aprueba, si la de la empresa no me lo aprueba, si, uy, no,
1: ansiedad.
3: No, ya no más, por favor, sí,
2: ayer no vi con los taches arriba que mi compañera.
3: Ay, pero es divertido planear, porque tenía que hacer 2 guiones para 2 proyectos audiovisuales que se vienen. Entonces, prepárense, todos los oyentes de Bésame. Vamos a volver con otro capítulo, el tercero de Puebleando en Santander. Y vamos a venir también con sorpresitas, porque viene la otra semana Pollo Week. Estuvimos el fin de semana también en el Polafest. También hubo video de eso. Lo pueden ver a través de las redes sociales de Tropicana, como @tropibucaramanga. Ver ahí la participación que tuvimos en el Polafest, mejor dicho, de aquí en adelante, puro proyecto audiovisual, para eso me pagan.
2: Eso, muy bien, a través de las redes.
0: Qué bueno, así que muy pendiente, recuerde seguirnos.
2: ¿Y usted, Aleja?
0: Calma, recuerde seguirnos en redes sociales, en Instagram como Tropi Bucaramanga, en TikTok Tropi Bucaramanga, en Facebook Tropicana Bucaramanga, y recuerde que nos puede llevar con usted a todos lados a través de la aplicación que usted descarga desde Play Store o App Store como Tropicana, ubica la ciudad y listo. Si también está en su oficina y no nos puede escuchar como por radio, pues se nos puede escuchar a través de www.tropicanafm.com. También por los 11:20 del AM, los amigos que viajan por Santander, que quieren estar con nosotros todo el tiempo, pues bueno, pues ahí también por los 11:20 nos pueden estar escuchando el AM y por los 95.7 como ya es de manera habitual. Mi noticia, no noticia.
2: ¿Cuál es? A ver, ¿cuál?
0: Estoy despierta desde las 2 de la mañana, no sé qué me pasó.
2: ¿Cómo así?
0: Sí, me desperté a las 2 de la mañana.
2: Venga, no, porque yo me levanté a las 3:05.
0: No, yo me levanté como a las 2:30, ya no, desde esa hora estoy despierta.
2: Pero
0: no,
2: ahorita a las 7 de la mañana comienza.
0: No, porque tengo la responsabilidad hoy. Hoy tengo la responsabilidad de estar encartada con esto.
2: Tómese un cafecito.
0: Ah, ya me tomé el primero.
3: Hoy, ¿por qué le dices tú a Howard?
0: ¿Que le encartes él?
3: Sí.
0: Vamos con la hora y las noticias.
4: 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En Tropicana son las
0: 6 de la mañana, 12.
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2: Muy bien, ya tenemos las 6 de la mañana, 12 minutos. Vamos a arrancar, May, Aleja, oyentes de Tropicana, Bésame, con la información para que usted esté bien dateado, bien informado. ¿Cómo les parece que refuerza la seguridad en el corregimiento del centro, este de Barranca Bermeja, tras una cantidad de robos que se ha presentado allí? La estrategia incluye investigaciones por los recientes hurtos de motos, controles a microtráfico y mayor presencia de la fuerza pública. Más patrullajes en los puntos considerados críticos, el fortalecimiento de los sistemas de alarmas y cámaras de creación de frentes de seguridad en las 31 veredas del corregimiento del centro fueron algunas de las medidas definidas durante el Consejo de Seguridad realizado en esta zona del departamento de Santander, exactamente queda en Barranca Bermeja. La reunión fue convocada para atender las preocupaciones de la comunidad frente a los hurtos, el microtráfico y las otras conductas delictivas. En el encuentro participaron la Alcaldía Distrital, la Policía, el Ejército, la Armada y el CTI de la Fiscalía, además de otros organismos de seguridad. El Secretario de Seguridad y Convivencia, Eduardo Ramírez Alipio, explicó que uno de los principales compromisos está relacionado con la investigación de los hechos recientes, especialmente los casos de hurto de motos. Seguiremos trabajando de cara a los recientes hechos en materia de hurto, que nos exigen tener de manera contundente dos líneas de acción. Una, en investigación judicial para dar con los responsables de los hurtos, sobre todo de vehículos tipo motocicleta, y por otro lado, también los controles muchísimo más precisos y exhaustivos por parte de la autoridad policial y militar. Las autoridades también acordaron, fortalecer las investigaciones para identificar, individualizar y judicializar a los responsables de los delitos, así como intensificar los operativos contra la venta y disputa de estupefacientes. Ramírez señaló que las acciones buscan responder a las necesidades de seguridad de la población rural y mantener una presencia más constante de las autoridades en el territorio. Está informando cómo amaneció Bucaramanga de Tropicana y Bésame. Ya tenemos en Colombia las 6 de la mañana, 14 minutos.
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2: Bien, ya tenemos las 6 de la mañana, 15 minutos. 6 de la mañana, 15 minutos.
3: Vamos con la segunda noticia, Howard. Hay un hecho lamentable, hechos judiciales. Asesinaron a un reciclador a 2 disparos en la cabeza en Bucaramanga. Justamente cuando caminaba por la calle del occidente de Bucaramanga, Marlon Jair Monterrey García fue interceptado y asesinado a tiros. El hombre recibió 2 disparos en la cabeza alrededor de las 11 de la noche este lunes en inmediaciones de los barrios Divina Niño y Nápoles. De acuerdo con la información consignada en el reporte policial, minutos antes de su homicidio, uniformados que adelantaban un plan de registro y control en la misma zona del barrio Divino Niño, requirieron a Marlon, de 41 años, quien se ganaba la vida como reciclador. Durante el procedimiento le fue impuesto un comparendo por un comportamiento contrario a la convivencia debido al hallazgo de un arma cortopunzante. Tras continuar con las actividades de control por los sectores de La Cortir, en Divino Niño, Nápoles y El Polvarín, los policías fueron abordados por varios ciudadanos que manifestaron haber escuchado varios disparos en este sector de Nápoles. Los uniformados continuaron buscando la situación a otra patrulla para que atendieran esta situación y realizaran los respectivos cierres de la vía e informaran a la central y al líder de vigilancia. Posteriormente se desplazaron hasta el sector para verificar lo ocurrido. En un primer recorrido, Howard, no observaron a personas sospechosas ni encontraron alguna situación que permitiera establecer el origen de los disparos que habían sido reportados por los habitantes. Sin embargo, mientras continuaban con el desplazamiento, los policías encontraron una aglomeración de personas en la vía pública. Al acercarse, descubrieron a este hombre tendido sobre el pavimento con una mancha de sangre. Se trataba de Marlon Jair Monterrey García. Las primeras versiones indican que Marlon habría sido interceptado por un hombre que llegó caminando y al tenerlo frente a él, le disparó en dos oportunidades en la cabeza. El reciclador cayó gravemente herido sobre la vía, mientras que el agresor escapó a pie y con rumbo desconocido. Los uniformados realizaron preguntas a las personas que se encontraban en el lugar de los hechos para intentar establecer qué había ocurrido. No obstante, ninguno de los presentes manifestó haber observado directamente este ataque o tener alguna información precisa sobre el responsable. Ante esta situación, los policías actuaron como primeros respondientes y procedieron a acordonar y previsar la escena, retirando hacia los ciudadanos del área para evitar la alteración y contaminación o pérdida de posibles evidencias. Posteriormente, los funcionarios del Cuerpo Técnico de Investigación, el CTI, de la Fiscalía, realizaron los actos urgentes, la inspección técnica del lugar y el levantamiento del cuerpo. Ahora, los investigadores buscan establecer quién estuvo detrás de este homicidio, cuáles fueron los motivos del ataque y si existen cámaras de seguridad o de testimonios que permitan reconstruir los últimos minutos de vida de Marla.
2: Ya tenemos las 6 de la mañana, 18 minutos, se está informando cómo amaneció Bucaramanga de Tropicana y Pésame.
0: Voy con Ñapita, le cuento que se mueve el agua por 10 horas. Tenga en cuenta los sectores afectados hoy miércoles 16 de septiembre en Florida Blanca. El acueducto metropolitano de Bucaramanga anunció una suspensión programada del servicio de agua potable en la zona oriental de Florida Blanca este miércoles 16 de septiembre. La interrupción se hará debido a la realización de labores de mantenimiento preventivo en el tanque de distribución Distrito Bellavista, que es sector altamente poblado del municipio de Dulce. La entidad informó que los trabajos son necesarios para garantizar la calidad, continuidad y presión del suministro. En este sector, donde pues en realidad hay mayor crecimiento residencial del área metropolitana. El horario de suspensión es desde las 8 de la mañana y se extenderá hasta las 6 de la tarde del mismo miércoles 16 de septiembre. La empresa aclaró que el restablecimiento del servicio será de forma gradual una vez finalicen las labores, por lo que el agua pues tardará algunos minuticos adicionales en llegar con normalidad a los pisos más altos. Lugares de la suspensión: urbanización Bellavista, sector A, sector B, sector C y sector D. Apartamentos Panorama y conjunto Altos de Bellavista. Les reitero, sector A, sector B, sector C, sector D de la urbanización Bellavista. Apartamentos Panorama y conjunto Altos de Bellavista. Les reitero el corte de 8 de la mañana a 6 de la tarde para que tomen medidas.
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2: Bien, ya tenemos las 6 de la mañana, 21 minutos, May. Vamos a presentar esta información que usted la va a desarrollar. Hay un llamado urgente en el municipio de San Andrés, aquí en el departamento de Santander, donde queda exactamente la provincia de García Rovira. Pues el alcalde de esta población, Freddy Ramírez, ha pedido apoyo aéreo para atender este incendio forestal que completa 20 días, May.
3: Howard, sí, es correcto, una emergencia que lleva más de 20 días. Hoy justamente el alcalde Freddy Ramírez pide apoyo al gobierno nacional para que se realicen actividades y acciones para combatir esta emergencia que se está generando en diferentes zonas del departamento. San Andrés, como principal afectado, uno de los lugares con más afectaciones. Tenemos las voces y declaraciones del alcalde Freddy Ramírez, quien pide directamente apoyo al gobierno nacional.
5: Alcalde Freddy Ramírez del municipio de San Andrés, alcalde, ¿nos puede por favor contar qué está pasando allí en el municipio por cuenta de un incendio forestal que ya ha quemado varias hectáreas? ¿Qué se sabe hasta ahora?
6: Sí, señor, en nuestro municipio pues tenemos la preocupación porque estamos ahorita con un incendio activo, hay unos focos todavía activos de este incendio, es en una vereda que se llama El Pire, ha consumido ya varias hectáreas de bosque. La preocupación que tenemos es que pues con el equipo de bomberos de nuestro municipio pues no hemos podido controlar. La comunidad Defensa Civil de otro municipio nos han ayudado, pero bueno, no hemos podido controlar, hay unos focos activos y por eso tenemos esta preocupación.
5: Alcalde, ¿es de difícil acceso a la zona allí de este incendio?
6: Sí, hasta cierto punto podemos llegar nosotros con un vehículo que es la vereda Alpiri y luego ya para llegar al sitio, al bosque donde está este incendio que ha pues retirado, hay que llevar algunos equipos en bestias, en mulas, en caballos y bueno, también para llegar allá con el agua ha sido difícil porque en el sitio, en el punto donde está el incendio no se encuentra agua para poder ayudar a apagar este incendio. Entonces el llamado es a que nos ayuden de gestión de riesgo al departamento, de orden nacional también, porque necesitamos todo este tipo de equipos para poder controlar de una manera definitiva este incendio en nuestro municipio.
5: ¿Se necesitaría un helicóptero para poder apagar este incendio?
6: Por la geografía, por las dificultades para llegar hasta allá, yo pienso que es lo mejor. Que se pudiera hacer con un helicóptero sería pues mejor para poder tratar de controlar este incendio.
2: Muy bien, bueno, requieren May y oyentes ese helicóptero denominado Bambi, ¿no? Ese helicóptero pues que es el especialista para los oyentes de Tropicana Mesa, les comentamos, es un helicóptero que tiene esa especialidad, cargan con bastante agua y llegan a esos sitios que son de difícil acceso por la parte de abajo. Así que pues ellos requieren eso.
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2: 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Ya tenemos en Colombia a las 6 de la mañana, 24 minutos. Les cuento que se ha presentado, hablando de esto, May, oyente de Tropicana, un incendio forestal que preocupa también el sector de Berlín, aquí en el departamento de Santander, por sequía y disminución de fuentes de agua. La sequía que atraviesa buena parte de esta región del país mantiene en alerta a las comunidades rurales. En la zona de Berlín, habitantes reportaron un incendio forestal que durante el fin de semana advierten que la falta de lluvias ya comienza a afectar los nacimientos y las fuentes de agua. Edith Flores Villamizar, habitante de la finca La Selva, contó que el incendio se habría registrado el sábado en medio de la celebración de la fiesta de la Cruz, cuando además se presentaban fuertes vientos. La mujer señaló que una de las posibilidades que manejan los habitantes es que alguna de las pólvoras lanzadas durante la celebración haya provocado la conflagración, aunque esta hipótesis no ha sido confirmada por las autoridades. Yo creo que sí. Yo digo que eso fue porque ¿qué más?, relató la habitante de esta población. Aunque este martes ya no se observaba la columna de humo que generó preocupación, la comunidad mantiene la alerta. Precisamente, compañeros, vamos a escuchar a Edward Sánchez, que es el director de gestión del riesgo, que ha dado las siguientes declaraciones.
10: Queremos informar a la ciudadanía en general que se han presentado 3 incendios forestales en los últimos días en el departamento. Uno en el municipio de Coromoro, en el municipio de Tona y en el municipio de San Andrés. Estos 3 incendios se encuentran ya controlados por cuerpos de bomberos de los municipios, por apoyo de las comunidades y en alguno de ellos por apoyo de Ponalzar. Seguimos avanzando con las acciones para llegar a tener una liquidación final de estos incendios. Es muy importante recomendar a toda la ciudadanía en general de las acciones que debemos evitar de realizar para que se sigan presentando estos incendios forestales. No quemar basuras, no hacer quemas controladas, no hacer fogatas en nuestros paseos en las zonas rurales. En este momento el fenómeno del Niño viene cobrando una mayor incidencia, lo que implica más altas temperaturas y escasez del recurso hídrico. Por eso es muy importante que todos estemos articulados y que actuemos con responsabilidad para no generar estos incendios forestales.
2: Muy bien, ya tenemos las 6:26, ya lo saben, hay que evitar entonces, como dice, quemas de basura, quemas controladas y fogatas en las zonas rurales con el propósito de prevenir estos incendios.
0: Ñapita, antes de irnos a la movilidad, donde ustedes ya pueden ir reportando a través del Tropi WhatsApp 317-880-1840. ¿Cómo les parece que hay una iniciativa en Cañaveral donde se implementan pompeyanos y eliminan los semáforos en Cañaveral?
2: ¿Y eso?
0: Así como usted lo está escuchando.
2: ¿Cómo va a ser?
3: ¿Los semáforos en Cañaveral? Sí. ¿En la zona del Parque de la Pera?
11: Ayer estábamos revisando ese tema y era que allá pues se les surgió la idea de, sí, de hacer esos resaltos grandes, así como en Raldeminas.
2: Sí. Que van policía a costado grande.
11: Sí, sí. Que van a ras del andén. Y bien anchos, hacen, obviamente obligan al que va en la moto en el carro a bajar la velocidad. Sí. Y al mismo tiempo, pues ayudan a que pues, por ese resalto, por ese, ¿cómo es que llama?
2: Policía acostado.
0: Pasos peatonales, pompeyanos.
11: La gente, sí, pues obviamente transita y cruza la calle por ahí. Es una, sí, propuesta, la están haciendo y pues esperemos que funcione. Pues si es así, que lo apliquen en Bucaramanga.
0: Pero pues es que en Bucaramanga ya se aplicó, ya empezó a aplicarse.
11: Pero imaginen la 27 ahí en el cruce de la 45, por ejemplo, que esté esa joda bien grande en vez del semáforo y esté eso que obligue a la gente a frenar.
0: Cris, sería buena idea, pero también hay que ser realistas. La 27 es una vía demasiado rápida y no falta el que venga por ahí apretado y salga volando.
11: Ah, no, pues ya es culpa de él.
2: Puede caer la persona.
0: Pues sí, pero usted sabe que la gente no.
11: Yo le atravieso esa vaina ahí.
0: No siempre somos tan sintientes y pensantes.
11: Sale más barato eso que mandar a arreglar los semáforos.
0: Pues siendo realistas.
3: Oiga, sí, los semáforos están descoordinados hoy también. No, ¿no? Esta mañana eso, estaban loquitos. No. Porque cuando usted avanza un semáforo, se pone en verde ese, el otro ya está en rojo, el de la siguiente cuadra. Por ejemplo, sí, todos los de las 16 están como descoordinados.
2: Y no solamente eso, usted baja por la 36 igual, usted sube por, sí, la 37 igual.
0: O sea que podemos decir.
11: Eso es como uno no coordina un aplauso con caminar.
3: El que está mal armado.
0: Pues bueno, aprovecho para contarles de esta iniciativa y la zona neurálgica en términos de movilidad en Cañaveral, la calle 30 con carrera 25, a la altura del Parque La Pera, uno de los sectores más concurridos en Florida Blanca. En estos momentos avanzan los trabajos de construcción sobre esta intersección vial sobre la cual las autoridades locales han implementado múltiples estrategias con el fin de ordenar el tráfico, mitigar el caos y contribuir mejor a la seguridad vial del sector, donde, de acuerdo con lo que explica Jair Andrés Castellanos Prada, director de Tránsito y Transporte de Florida Blanca, los semáforos en la zona serán desmontados e instalados en otro punto del municipio. Es decir, el tráfico vehicular será regulado por estos pompeyanos que sirven como reductores de velocidad.
2: Yo no sabía ese nombre.
0: El diseño de estos resaltos también proporciona una especie de pasarela que se eleva unos centímetros sobre el pavimento y que sirve como corredor para los transeúntes. En otras palabras, se reducen los conflictos entre los vehículos y los peatones. ¿Qué opina usted?
2: No, pues.
11: Ojalá funcione. A mí me parece que es buena idea.
2: También, o sea,
11: los obliga a frenar. Es que
2: obviamente.
3: Yo creo que en Florida Blanca sí es buena idea.
2: Sí. porque es que eso está muy congestionado, ese sector de Cañaveral, de La Pera, todo eso está terrible.
11: Se puede aplicar en Bucaramanga, pues listo, no en la 27, pero sí en
0: pero sí, estoy de acuerdo con eso.
11: Y reduce el tema de inversión para el tema de semaforización.
0: Bueno, pero hagamos cuentas. ¿Cuánto puede estar llevando la hechura de un pompeyano de esos en cemento?
2: No somos contratistas, pero bueno.
0: Pues sí, pero es que hay que empezar a sacar cuentas.
11: No sé cuánto se vaya en cemento y le echan piedra y le echan... Eso tiene algo de varilla,
0: creo,
11: me imagino.
0: Eso le iba a decir yo, esa vaina de llevar varilla.
11: Entonces no sé cuánto, pero sí funciona.
0: Bueno, pues ahí está.
2: Así como está en la ciudadela que usted ha mencionado, Aleja, en la ciudadela hay varios de esos. Debería, por ejemplo, calles tan donde hay muchas personas, muchos estudiantes, tenerlo, Mono.
0: Vea, la información, Miri, dígalo sin miedo.
3: Bueno, pues yo les voy a contar que hacer un pompeyano aproximadamente aquí en Colombia va desde los 230 mil pesos y 550 mil pesos por metro cuadrado. Pues obviamente eso en obra civil.
0: En obra civil.
11: Pero ahí está, bueno,
0: pero... O sea... en obra pública debe estar
11: más la liga, más todo,
0: cada pompeyano 100 millones.
3: Uy, Alejandra, el costo puede variar de 3.500.000 a 9 millones.
2: ¿Cada uno?
3: De aproximadamente de 4 a 6 metros de
11: en
3: ancho.
11: En obra negra sin pintar.
3: El precio final depende ya de que si requieren que el pavimento previo esté con estampado, con las rampas, con la señalización, pues de todo lo que dijo ahí el Mono, que si está pintado o no está pintado.
0: Que sí. Bueno, se prepara la movilidad a través de nuestro Tropi WhatsApp 317-880-1840. 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

0: ¿dónde no?
1: Seis de la mañana, 36 minutos. Llegó el momento de la movilidad a través de nuestro Tropi WhatsApp 317-880-1840. ¿Cómo avanza en la ciudad bonita y su área metropolitana? 317-880-1840. Deje su notica de voz, cuente. Por acá dice: choque de un carro y una Hilux por la UPB. Ahí está, más información a través de nuestro Tropi WhatsApp. William Acuña. No, pero, mi amor, cortico, podcast no.
2: Ya, está muy temprano. Buenos días, Uriel. ¿Se fue a España? ¿Se fue para España, Uriel? Oiga, aquí lo que hay, diagonal 15, ¿no? Diagonal 15. No, sur-norte a la hora está un 8 de 10. 8 de 10, ¿no? La 15, sur-norte, ¿no? La más bacana, tropicana. Semáforos, lo que hay mucho de trancón de semáforos. Hacen mucho trancón de semáforos. Hagan dietas, repois. Hagan ese, verá, pero no. Puro semáforos. Está bien. Una bacana, tropicana.
3: Tropicana. Es tropicana. Aleja y jóvenes, Edward. Eso se ve mucho en Europa, sobre todo en Francia. Existen esos resaltos. Y para eso existe un límite de velocidad, colocar las señales de velocidad, ya que se exceda, se pase, se salte y se estrelle con un resalto de eso, porque no respeta los límites de velocidad. Pero eso ya existe, en Francia se ve mucho, en los pueblos en Francia se ven muchos esos resaltos. Sirven de zona peatonal y sirven a la vez para controlar el tráfico. Buen día para todos, yo escucho Tropicana.
1: Por acá está llegando información, una alcantarilla sin tapa en plena vía subiendo por la 45 pilas. Ya casi coronando la subida antes de llegar a la sintética ahí por la 45. Movilidad 317-880-1840. Noticas de voz. Cristian, en su mundo mágico en Arnia, ¿cómo cree que está en este momento la 27?
4: No, la 27 ahorita cambiaron de sentido, el norte para el sur y el sur para el norte.
1: ¿Será que dicen por acá, hola?
5: Buenos días, Tropicar. Colorado la cemento de la Virgen, 9 de 10. Buenos días, Tropicar. Colorado la cemento de la Virgen, 9 de 10.
1: Él lo pasa dos veces para que se lo pongamos más lindo. Más reportes, 317-880-1840.
6: 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De la Plaza Satélite del Sur, bajando aquí por la 105, agarrando el terminal, el Puente del Bueno, a Girón. Acá hasta la Aldea Alta. Todo 10 de 10. A mí me parece eso resalto buena idea. Esos están implementados allá en Real de Minas, ahí en Plaza Mayor y eso, en la frente de Acrópolis. Es los mismos que hay ahí, los que están haciendo allá en Cañaveral, así. Y las peatonales pasan por medio de los resaltos eso y todo es marcadito, ¿no? Buena idea, buena idea. Lo que pasa es que esos borrachitos, motorracos, agarran esos resaltos y se va a matar más de uno, como ha pasado ya ahí a frente de Acrópolis, ahí han habido muertos por ese resalto. Bueno, pero no, eso, cada quien se labra su destino.
7: 95.7 aquí por el paso de Mapollo, va un 7 sobre 10, está movidito, está mejorado, y de los torques esos que van a colocar los policías acostados, la verdad me parece excelente. Sirven también para las partes donde ocurre mucho accidente, por lo menos allá en la carrera 21 entre 10 y 11 y novena, salvaría muchas vidas.
8: Muy buenos días, Tropicana, con un día lleno de bendiciones para todos, que papito Dios, la Virgen nos pide tomar el peligro. Bueno, Tropicana.

0: aquí lo que ofrece Checho la Virgen en Regaderos. 10-10. Bendiciones para todos. De este lindo y hermoso amanecer. Ya.
1: Bueno, Marejilla, Cristian, saliendo de la cumbre, bajando por todo Santana, pasando la gallera, Cainizan, haciendo retorno en el puente de Provenza, puente hacia Provenza, fuerte meo, 22 por el operativo que hay ahí en la Sirena, bajando por la paralela al bosque, aquí a llegar al centro comercial Cañaveral, por la parte de los parqueros, esto hoy no está, es 10-10, 10-10.
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3: Traficana, muy buenos días. Eso de Cañaveral, ahí en la parte donde dice Hauer, en la pera, toda esa parte cuando suspendieron los semáforos, es una bendición. Y lo que van a hacer me gusta, porque eso para el peatón es muy, muy bueno. Y no, y se ha descongestionado muchísimo ese semáforo que había ahí, porque era una congestión tremenda. Ahora pasa ustedes de one. Buen día para todos.
4: Yo escucho Tropicana y le cuento que la salida aquí de Girón, por el lado del Rincón, estamos como un 3-10, un 3-10. Está lento, lento, lento. Y los alférez, ¡oh! Perdidos.
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5: Hola, hola, hola, tengan muy buenos días. Llegó el sabor. Yo escucho Tropicana 95.7, la 1, 2, 3, 4, 5. Bueno, Ritoque Gol Country Club, la cumbre de la Oriental, carrera 33. Llegué a Guarini y se encuentra 10-10. No se me olvide que mañana juega el amarillo. Mañana juega el amarillo contra Medellín. Vamos, Búcaro, vamos, Búcaro. Vamos, Tropicana, la más bacana.
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0: Yo escucho Tropicana y le cuento que la salida aquí de Girón por el lado del Rincón, estamos como un 3 de 10, un 3 de 10. Está lento, lento, lento. Y los alférez, ¡oh! Perdidos.
1: 6:43, vamos con una sección chévere, bastante interesante con EPM. Y ya vamos con Alex, con el artista, cumpleaños, efemérides, recuento. Que se prepara, por favor, nuestro querido Alex Roa.
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0: 6:45, Alex Roa.
1: Oiga, tremenda canción, ¿ah?
0: ¿Eh? Sí, señor.
1: Con esta canción abría en el Festival de Viña del Mar, creo que fue en el año 2009, el show Marc Anthony, este artista que ha sido muy mencionado en esta semana aquí en Bésame y Tropicana.
0: Sí, señor.
1: Porque es el artista de la semana en Bésame y además porque hoy está de cumpleaños. Hoy está cumpliendo un añito más de vida el artista que nació en Nueva York, Marc Anthony. A ver si alguno de ustedes, sin googlear,
0: sí,
1: le da con la edad de Marc Anthony. ¿Cuántos creen que está cumpliendo hoy?
0: 60.
1: No. 60, dice. Está por ahí, ¿quién más? ¿Quién da más? ¿Quién da
2: yo
1: más?
2: Yo digo 56.
1: 56.
3: 57.
1: 57.
2: ¿Cuántos años cumple Marc Anthony?
1: 58.
4: Marc.
1: Ahí. Faltaba.
4: 52.
0: No, ya, Gober, ¿qué dice?
1: ¿Quién falta?
0: La Gober,
1: por favor.
2: Pues no sé, como póngale como sus 50 y algo, 50 y casi 60.
4: Man ya es pensionado.
2: 50
1: y casi 60, dice la Gober.
2: Por ahí, yo digo tienes 6 años.
0: 58. Bueno, ¿cuánto?
1: Bueno, cumple 58 años. Hoy cumple 58 años este artista, Marc Anthony Muñiz, más conocido como Marc Anthony.
4: ¿Cuánto le falta para pensionarse?
1: Le faltan 4 y se pensiona el pobre. No tiene platica en la cuenta.
4: Oh. Cotizando sobre el mínimo, ¿era?
0: El feo más afortunado del planeta.
1: No, tiene mucho billete. Ya se puede pensionar.
0: 4 esposas. La mayoría con cada una de ellas duró casado de a 4 años, excepto pues sí. Jennifer López, que duró casado desde el 2004 hasta el 2014, ¿no? Aproximadamente.
2: 2014. Sí. Dios mío. Y le sacó 2 hijos.
0: Ay, sí. Y pues su actual pareja, que es Nadia
3: Ferreira.
0: Sí.
1: Con la que tuvo un bebé hace poco, en julio. Sí, sí, en julio, hace poco fue papá nuevamente.
4: La pollita, sí, sí, sí.
1: Marc Anthony ha tenido las novias más hermosas que. Uf, sí. Todas son muy lindas.
0: Partamos de Jennifer López.
1: Sí,
0: espectáculo de mujer.
3: Diana
2: Verbo mata carita.
0: ¿Ah?
2: Verbo mata carita.
1: ¿Será verbo o billetera?
0: No sé, pero es que
2: J-Lo no necesita billetera.
0: No.
1: Mire, no crea, estas famosas cuando se casan con un man billetudo es porque saben que les va a sumar plata a la cuenta de ellas.
3: Sí, es verdad.
2: Ah, pues sí.
1: Pero entonces, sin embargo, también es por la fama, no creo yo. Porque pues son personalidades.
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0: Ay, sí. Que le canten a uno al oído así. Valió la pena lo que era necesario.
1: Bueno, puedo continuar con las
0: efemérides. Siga, por favor, gracias.
1: Bueno, les cuento qué ocurrió un día como hoy, 16 de septiembre en la historia, en el año 2015 en Chile, se produce un terremoto de gran intensidad acompañado de réplicas y tsunami de una magnitud de 8,4. En estado sismológico de magnitud de momento, produciendo 16 fallecidos y numerosos damnificados. También un día como hoy en la historia, hoy es el Día Internacional de la Preservación de la Capa de Ozono, establecido por la ONU en un recuerdo de la firma del Protocolo de Montreal en 1987. Y también les quiero contar quién nació un día como hoy, además de Marc Anthony, quien fue con quien iniciamos estas efemérides. Otro de los artistas, Bésame, que hoy está celebrando la vida, o mejor no, nació un día como hoy porque ya falleció, es el señor Camilo Blanes Cortés, más conocido como Camilo VI. Nació, póngase ahí una de Camilo VI.
4: ¿Cuál?
1: Me gusta, perdóname de Camilo VI.
4: Tiene muchísimas buenas, hermano.
1: Uy, con él podemos hacer especial 5 horas y todas son buenas.
4: Camilo VI.
1: Mire, nació un día como hoy en Alcoy, Alicante, y falleció en Madrid el 8 de septiembre del año 2019. Este gran artista que sin duda ha sido reconocido como uno de los grandes de la balada romántica español, junto a Rafael, Rocío Dúrcal, Juan Gabriel. Bueno, todos estos artistas de esa época, yo creo que el que se lleva la corona es este señor en cuanto a las baladas.
4: ¿Qué canción es? ¿Con qué canción? ¿O qué canciones más bien? es con la que la gente identifica a Camilo Sesto. Aparte de esta, perdóname.
1: Fresa salvaje, es muy popular. Fresa salvaje.
4: Fresa salvaje, Camilo Sesto.
1: Sí, jamás.
4: La gente escucha y dice, Camilo Sesto de una vez.
1: Sí, de una, lo reconoce. Esos son éxitos del artista español. Mire que hace algunos años, saliendo de la pandemia, veíamos al hijo de Camilo Sesto, no sé si ustedes lo vieron, en una crisis. En una crisis y problemas psicológicos que tenía el joven. No sé si ustedes vieron, fue noticia hace como 3 años. No sé qué será, y es muy parecido al cantante Camilo Sesto. Tuvo una crisis bastante importante donde estaba viviendo solo en la mansión que le dejó su padre,
0: sí.
1: Pero tenía problemas de adicciones.
0: Sí.
1: Lo estaban llevando a problemas con el vecindario y con su salud.
0: Sí, señor.
1: Bueno, eso es un dato curioso que les cuento del artista. Hay otro artista que también es de Bésame y está cumpliendo años hoy.
0: ¿Cuál?
1: Es el señor Iñaki Uranga.
0: Uy, me la puse
1: Iñaki
0: complicada.
1: Uranga, así se escribe, con K al final. Iñaki.
4: Iñaki.
1: Uranga. Él nació en Bilbao el 16 de septiembre de 1961. Conocido como Iñaki Uranga, es el mismo nombre.
0: Sí, lo hagan sin nombre. Es ¿cuál es tu nombre artístico? Y uno,
1: el mismo. Bueno, este señor es cantante español, integrante del grupo vocal El Consorcio desde 1993. Exactamente este artista.

0: sociales.
1: Sí.
2: Sí,
3: ¿Qué decías?
1: Que justamente esa era la canción éxito de este artista, de Iñaki Uranga. No hay nada como una mujer, es una canción éxito de este artista español.

0: mañana con 52. Ya venimos también con la reflexión del día.
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1: Y aquí estamos en una nueva hora. Estamos en Bésame en la Mañana, 7:08. Ya estamos preparados. J. Rodríguez, Alex Roa, el director es John Eduard Muriel. J., feliz mañana y bienvenido al programa de hoy miércoles.
2: Hola, Alex. Feliz mañana y también para cada uno de los oyentes que nos sintonizan hoy miércoles 16 de septiembre de este año 2026. Aquí estamos súper felices para acompañarles con todo lo mejor de la música. Esas canciones que tocan sentimientos, mueven emociones y sobre todo llenan el alma y el corazón de mucho amor, también con información, con lo que es tendencia, con lo que es noticia. Tenemos de todo un poquito, Alex, cada mañana aquí en Bésame.
1: Bueno, ya en minutos les vamos a contar cuál es el tema de hoy para que ustedes participen, así que estén muy atentos. 7:09, cumpleañeros del día, ya les vamos a contar más detalles del especial de hoy. Aquí estamos en Bésame en la Mañana.
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1: Aquí estamos ya preparando el tema del día para que ustedes opinen. 318-828-0544 en nuestro WhatsApp para que ustedes envíen notas de voz máximo de 30 segundos para poder oír a muchos oyentes en nuestro programa. 7:23 minutos, Jota, ¿de qué vamos a hablar hoy con los oyentes?
2: Bueno, hoy vamos a hablar de un tema que la verdad nos compete prácticamente a todos, y es que cuando hablamos de redes sociales, no importa si usted es niño, joven, adolescente, adulto, porque todos consumimos redes sociales, Alex.
1: Sí, señor, todos estamos ahí.
2: Pero acá en Colombia hay una ley, o el Congreso vuelve a poner sobre la mesa la posibilidad de restringir el acceso a redes sociales para menores de edad. Es decir, si usted es menor de edad, si se avala esta ley, si se instaura en el Congreso, no podría tener acceso a las redes sociales. Pues esto impulsado por la creciente preocupación sobre la adicción y la salud mental digital. Mira, sí, me encanta este término, sí. Salud mental digital.
1: Muy esto, importante este tema, Jota, porque en este momento es una preocupante, ¿no?
2: Sí, claro, y es que el debate sobre la adicción que pueden o no generar las redes sociales en las personas, pero sobre todo el impacto al negativo en los menores de edad, alcanza un nuevo nivel con el reciente juicio que enfrentó Meta en los Estados Unidos y las propuestas en Colombia para regular su uso. Pues con un nuevo proyecto que busca prohibir el acceso a las redes sociales en el país para menores de 16 años, el Congreso ya ha sumado varios intentos para regular el acceso y uso de estas plataformas. A la fecha, ningún proyecto ha tenido éxito en esta materia en Colombia. Mientras esto sucede, el país nuevamente se abre el debate sobre el riesgo que conllevan las redes sociales para los menores de edad y sobre todo las medidas en los hogares para protegerlos, así como la responsabilidad del Estado y las plataformas. Pues ese es eso, Alex. Vamos a hablar sobre esto, que pues es preocupante, las redes sociales sin duda alguna, porque hoy día los jóvenes y los niños solo quieren estar pegados en las redes sociales.
1: Sí, señor.
2: No hacen trabajos, no hacen tareas.
1: Incluso, se acuestan tarde, incluso precisamente.
2: Incluso yo he visto, Alex, que los papás les piden favores a los niños. No, yo estoy acá en el celular, estoy revisando acá cosas. Y entonces uno vuelve el chip cuando uno tenía 10, 12 años y el papá lo mandaba a hacer alguno una cosa y tenía que uno ser obediente, ir a hacer el mandado, de pronto ir a atender la cama. Hoy día todo eso ha cambiado. Y pues las redes sociales influyen sin duda alguna en esto.
1: Bueno, vamos a preguntar a los oyentes la pregunta de hoy, tema del día para que ustedes participen. ¿Cuál es, Jota?
2: La pregunta es, ¿está de acuerdo con una ley que prohíba el acceso a las redes sociales a menores de 16 años en Colombia?
1: Bueno, cuéntenos si está de acuerdo o no está de acuerdo y por qué, ¿no? Que nos cuente. ¿Qué le parece?
2: Yo la verdad sí estaría de acuerdo, Alex.
1: Claro, muy importante.
2: Porque mire que, bueno, yo creo que usted también creció en esa generación en donde no había ni redes sociales, Alex. No había absolutamente nada. Y uno era feliz. Claro. Uno practicaba algún deporte, uno era obediente a los papás, a uno le gustaba estudiar. O sea, algo totalmente diferente a lo que hoy día es. Incluso muchos niños y muchos jóvenes hemos visto por ahí que se han quitado la vida porque papá le quita el celular.
1: Porque hasta ese punto hemos llegado.
2: Claro, sí. Porque le cierra las redes sociales. No, me quito la vida por eso, porque para mí las redes sociales y el celular y todas estas plataformas es mi vida, y si me la quitan se acaba.
1: Terrible.
2: Sí, prácticamente así lo dicen. Ajá. Alex, no, esto todo es para mí, se me acaba la vida donde usted me quita el celular.
1: Terrible, y queremos escuchar la opinión de los oyentes y bueno, también reflexionar sobre este tema, ¿no? Que también es la educación que le damos a nuestros hijos. Mire que hay hogares muy organizados, Jota, donde el niño tiene cierto tiempo en el día para poder ver el celular.
2: Sí.
1: Y él lo respeta. En ese tiempo ve su celular y listo, se le cumplió el tiempo, vuelve y deja el celular a un lado y sigue con sus tareas. y sigue con sus funciones de un niño normal, sin tener que depender todo el día de un celular. Esto también es una buena opción para los padres de familia o los cuidadores, que en muchos casos son los abuelos o los tíos de los menores de edad, que pues tengan como una disciplina, ¿no? No es que le vamos a quitar el celular, pero vamos a tener este horario donde usted puede ver su celular y listo, ¿sí? Uh-huh. Como una educación para poder hacerle manejo a las redes sociales sin necesidad de tener una adicción. Bueno, ese es nuestro tema del día, así que ustedes ya mismo pueden opinar, 318-828-0544. Y ya en minutos venimos con oyentes al aire, así que graben su nota de voz, cuéntenos si está o no está de acuerdo con esta medida y por qué. ¿Por qué sí? ¿Por qué no? Y ya venimos con ustedes. Tormenta, se llama la artista argentina, la canción Adiós, chico de mi barrio, 7:29 minutos. 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

0: Es el mismísimo Michael Jackson cantando en español. Todo mi amor eres tú. Son las 7:40 minutos. Y bueno, hablando y continuando con el tema del día, J encontró una nota importante para contarle a los oyentes.
1: Sí, y mire, estoy revisando por acá y Colombia no sería el único país, Alex, que tendría una ley en donde restringiría algunas de las redes sociales a menores de edad. Estaba por acá investigando, analizando, revisando y me encuentro que países como Australia prohíbe las redes sociales como TikTok, Instagram, Facebook a menores de 16 años desde diciembre del año 2025. Es decir, desde el año anterior,
0: sí.
1: Restringe estas redes sociales y bueno, con multas millonarias a las empresas por incumplimiento. Países como Indonesia también restringe el acceso a plataformas digitales a menores de 16 años y Brasil exige por ley que los menores de 16 años vinculen obligatoriamente sus cuentas con la supervisión de un tutor legal. Mire que esta
0: Qué bueno.
1: Ley me parece muy interesante. Sí.

0: Claro.
1: Porque de todas maneras no le quita la oportunidad o la posibilidad a estos jóvenes también para que estén vinculados con las tecnologías. El Reino Unido y la Unión Europea anunció una prohibición total para menores de 16 años prevista para el año 2027 y la Comisión Europea impulsa marcos regulatorios estrictos para limitar perfiles de menores de 13 y de 15 años. Mientras que países como China bloquea la mayoría de redes sociales internacionales, es decir, en Facebook, Instagram, X y YouTube, mediante su gran muralla de fuego. Corea del Norte, en Corea del Norte el acceso a la red global está prohibido para la ciudadanía, solo se permite una intranet interna controlada por el Estado. Es decir, ellos allá tienen sus propias redes sociales, que nosotros no las conocemos, pues porque es algo muy privado de Corea del Norte. Irán bloquea de manera constante aplicaciones de mensajería y redes sociales, sobre todo en momentos de protestas o crisis públicas. Bueno, esto es lo que se conoce.
0: Noticias que tienen que ver con el tema del día. La pregunta es, ¿está de acuerdo con una ley que prohíba el acceso a las redes sociales a menores de 16 años? Opinen, ya venimos con más opiniones de los oyentes a través de notas de voz. También ya viene Conversemos con Dios. 7:43 minutos en la mañana.
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Muy bien, 7:47 la mañana de hoy miércoles y llega el momento de conversar con Dios en Bésame en la Mañana. Hoy la reflexión la he titulado Agradece también por las oportunidades que no esperabas. Y es que a veces le pedimos a Dios que abra puertas, pero cuando aparece una que no se parece a lo que imaginábamos, dudamos y queremos cerrarla. Eso me ha pasado muchas veces. Ay, Dios, es que yo quiero que usted abra esta puerta. Resulta y pasa que se abre otra puerta. Y uno duda, y uno dice, no, eso a mí no, no va conmigo eso. Queremos ciertas respuestas, determinados caminos y hasta personas específicas, porque creemos saber qué es lo que más nos conviene. Pero Dios ve mucho más allá de lo que nuestros ojos pueden alcanzar. Muchas veces aquello que no queremos es precisamente lo que más necesitamos, queridos oyentes de Bésame. Una oportunidad que llega en un momento inesperado, un cambio que nos incomoda, una puerta que no habíamos planeado cruzar. Puede ser parte de algo que Dios está usando para llevarnos a un lugar diferente. Y es que no todo lo que incomoda es malo, ni todo lo que deseamos es necesariamente bueno para nosotros. Eso hay que tenerlo claro. Por eso, aprendamos a agradecer no solamente por lo que sale como uno esperaba, sino también por esas oportunidades que primero te generan miedo, dudas o resistencia. Tal vez hoy no entiendes por qué Dios permitió determinada situación, pero mañana podrás mirar atrás y decir, ahora entiendo por qué tenía que pasar esto, así y en este momento, en este tiempo. A veces el ser humano quiere muchas cosas inmediatamente y pide específicamente a Dios, ¿no? Y Dios concede otras cosas que quizás uno no imaginaba, pero que es necesario para nuestras vidas. Hoy no necesitas tener todas las respuestas, solo necesitas confiar. Si Dios está poniendo una oportunidad en tu camino, pídele sabiduría para reconocerla y valentía para caminar hacia ella. A veces la bendición no llega envuelta en lo que queríamos, sino disfrazada de aquello que nunca habríamos elegido. Así que, querido oyente de Bésame, esta frase quiero que la guardes, la atesores. Hoy miércoles, ahí en tu corazón, aprende a agradecer no solamente por lo que sale como esperabas, sino por esas oportunidades que primero te generan miedo, dudas o resistencia. ¿Cuántas veces le hemos pedido a Dios que abra esta puerta, que nos permita compartir con esta persona? Y Dios nos muestra algo totalmente diferente, nos entrega algo totalmente diferente. Y a veces uno rechaza, ¿no?, esas oportunidades que Dios nos permite tener. Oh, pero es que yo quería ir a esto, Dios. Oh, pero es que Dios, ¿usted cómo hizo posible para alejar a esta persona de mi vida? Si yo la amo, yo la quiero. Y resulta que con el tiempo uno dice, ah, menos mal que esa persona Dios la quitó de mi lado. O menos mal Dios me sacó de ese lugar. O menos mal Dios cerró esa puerta, porque ¿qué hubiera sido de mi vida? No todo lo que te incomoda es malo, ni todo lo que deseamos es necesariamente bueno para nosotros. ¿Qué tal si le dices, Dios, hoy quiero agradecerte por cada oportunidad que has puesto en mi camino? Incluso Dios, por aquellas que al principio no comprendí o que no eran lo que yo esperaba. Tú conoces mi vida, mis sueños, mis temores y también todo aquello que todavía no puedo ver. Enséñame, Dios, en la mañana de hoy miércoles a confiar más en ti, a confiar en que muchas veces lo que yo no quiero es justamente lo que necesitas utilizar para llevarme hacia algo mejor. Dios, si hoy miércoles una puerta se abre, dame la valentía para cruzarla. Si una puerta se cierra hoy, dame paz para entender que también puede ser parte de tu propósito. Gracias porque aunque
cuando no entiendo el camino, sé que tú vas conmigo, papá Dios. Por eso hoy de corazón quiero ponerte mis planes, mis decisiones y mi futuro en tus manos. Que se haga tu voluntad, Dios, y no solamente la mía. Gracias por cada uno de los oyentes que a esta hora nos sintonizan, papá Dios. Que seas tú bendiciendo sus vidas, que seas tú protegiéndoles de cualquier persona que quiera hacerles daño. Te pido que seas tú quitando cualquier obstáculo sobre sus vidas. Gracias por la vida de cada una de las personas que nos escuchan, que nos sintonizan, Dios, y que hoy puedan tener el mejor día de su vida, de acuerdo a tu voluntad, no a la voluntad de nosotros, Dios, sino a tu voluntad. Nuestra confianza está puesta en ti, hoy miércoles, Dios. Decimos amén y amén. Hoy conversamos con Dios. Hay decisiones y hay cosas que uno quisiera entender, ¿no? En el momento. Pero que Dios solo quiere lo mejor para nuestras vidas y entiende qué es lo mejor para nosotros, qué es lo que nos conviene, qué es lo que nos ayuda a alcanzar su propósito. Hoy conversamos con Dios. Soy J. Rodríguez. Me encanta siempre acompañarles aquí en Bésame en la Mañana. Te invito para que nos compartas un amén si crees que Dios hará algo diferente en tu vida, si crees que Dios abrirá una puerta en tu vida, si crees que Dios hará algo extraordinario en ti.

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La música con Shakira para iniciar esta nueva hora musical aquí en Bésame en la Mañana. 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
1: Bésame en la Mañana, 8-9 minutos. Bienvenidos oyentes que se van conectando a esta hora de la mañana con los 104.7. Oyentes que llegan a la oficina, al consultorio, a la plaza, a la peluquería, al restaurante, al centro comercial, la fábrica, los talleres. Y bueno, muchos oyentes que también trabajan desde casa y a esta hora inician labores y lo primero que hacen es encender su radio en los 104.7. Un saludo bien especial, bienvenidos, aquí estamos y les recordamos el tema del día para que ustedes puedan participar a través de nuestro WhatsApp Bésame. En el 318-828-0544, la pregunta de hoy para que ustedes participen ya mismo es: ¿está de acuerdo con una ley que prohíba el acceso a las redes sociales a menores de 16 años? ¿Ustedes qué opinan? ¿Están de acuerdo? Sí, no. Y que nos cuenten también por qué están o no están de acuerdo a la pregunta del día. La voy a repetir para oyentes que van llegando a esta hora. ¿Está de acuerdo con una ley que prohíba el acceso a las redes sociales a menores de 16 años? Bueno, pues vamos a escuchar qué dicen los oyentes. Jota, vamos a escuchar sí. Qué dicen por acá a través de nuestro WhatsApp Bésame. Hola, Bésame, buenos días.
2: Buenos días, Bésame. Sobre esa ley no estoy de acuerdo, porque en los tiempos de antes no había nada de eso. Lo que había era represión, le pegaban a uno y era lo mejor que había. Y uno lo se distraía mucho con el televisor y cuando te decían apaga el televisor, uno lo apagaba. Hoy en día tú le quitas el teléfono a un niño, van, se quejan al bienestar y el que sale mal es el papá o la mamá. Debe ser los tiempos como antes. Se portó mal, llevó dos correazos.
1: Bueno, ahí está.
3: Pero raro, porque se contradice ahí el oyente, ¿no?
1: ¿Por qué?
3: Dice que no está de acuerdo.
1: Que no está de acuerdo con la ley, sí.
3: Que no está de acuerdo con la ley. Entonces dice que debería ser mejor los tiempos como los tiempos de antes.
1: O sea, que no haya ley, sino que haya correa, lo que dice él.
3: Pero, pues la ley de todas maneras ayuda, ¿no? Por más que sea.
1: Bueno.
3: Que ya va a haber una restricción.
1: Bueno, opinen ya mismo. ¿Ustedes qué dicen? Sí, no y por qué, ¿no? Porque por acá nos respondieron sí, claro y ya. Sí, no y por qué.
3: No, de pronto si usted tiene hijos,
1: ajá,
3: pues usted qué considera que es bueno que se instaure una ley así,
1: ajá,
3: como la que se propone. O si usted es de los que dice como padre de familia, no, mi hijo necesita el celular porque necesita estar a la vanguardia, necesita actualizarse.
1: Bueno, ¿qué dice por acá Vivi?
4: Hola, buen día, Dios les bendiga. En cuanto al tema del día, la verdad, sí, total. Esa juventud, esa niñez, se están dañando mentalmente, no tienen la mentalidad de servir, de obedecer, de estudiar, no tienen esa mentalidad. Total, están todos concentrados en las redes y ya no son niños ni personas ni de, o sea, gente que de verdad sea de bien. Esos niños no están perdiendo la forma de actuar y de pensar. Eso debería haber una ley porque total se está destruyendo la juventud con todo eso, porque las redes sociales sí sirven, pero en cuestiones de investigaciones y en cuestión de aprender. Bésame.
1: Muchas gracias. Dice por acá un oyente: estoy de acuerdo con limitar el uso de celulares en niños menores de 14 años. No se trata de prohibir la tecnología, sino de proteger su desarrollo, su salud mental, su aprendizaje y sus relaciones sociales. A estas edades necesitan jugar, conversar, compartir y desarrollar habilidades en el mundo real. La tecnología debe ser una herramienta, no quien termine criando a nuestros niños, dice uno de nuestros oyentes en un mensaje
3: muy,
1: de texto.
3: Ese comentario muy acertado, Alex.
1: Sí.
3: Porque las redes sociales hoy prácticamente sí están formando y están, como decimos coloquialmente, criando,
1: ajá,
3: a las futuras generaciones.
1: Sí, hay que tener...
3: Lastimosamente hay que decirlo así.
1: Hay que tener mucho control en qué es lo que ven y dónde se lo...
3: Además, porque hay muchos papás irresponsables. Ajá. Que le permiten el celular al hijo todo el día.
1: Y no están revisando qué es lo que entonces, ellos están mirando todo el día.
3: Los famosos, puede que no esté mirando así, un ejemplo, es pornografía o cosas así, pero ¿quiénes están educando hoy a sus hijos? Los influencers, los famosos influencers. Y usted pone a revisar el contenido de estas personas y usted dice, ¿es verdad todo lo que esta persona se dice llamar influencers y está influenciando más que todo esa hacia lo negativo? O sea, a la carencia de principios y valores, a normalizar todas aquellas cosas que realmente están malas. ¿Todo eso es lo que está formando y educando hoy a nuestros hijos?
1: Sí, hay muchos influenciadores en las redes sociales, pero en su mayoría muy malos influenciadores.
3: Sí, claro.
1: Muy malas influencias. ¿Qué dicen por acá? Hola.
5: Muy buenos días, Alex y Jota. Claro, estoy de acuerdo de que exista una ley que les prohíba, porque es que esto está muy, muy perdido. Esto está, hay que evitarles cualquier imprevisto o que tomen decisiones que no deben ser a través de las redes. Yo soy Territorio Bésame.
1: Muchas gracias. Más oyentes, hola.
6: Muy buenos días, Bésame, reportando sintonía acá desde mi lugar de trabajo en el barrio El Prado. Estoy de acuerdo, sí, que un menor de edad, desde los 0 años hasta los 17, no debería portar celular. Porque la verdad, eso no ayuda al niño a desarrollar su mente. Oye, lean, pónganlos a leer, pónganlos a hacer dibujos, pónganlo a hacer planas, mejor dicho, o sea, pero es que hoy en día definitivamente los papás, como no saben educar, entonces el niño llora y le dan el celular. Entonces no me parece. Sí, sí, que pongan esa ley y que prohíban. Y en los colegios también estoy de acuerdo. Muy buen día para todo el equipo de trabajo Bésame, la emisora más favorita mía.
1: Muchas gracias a nuestra oyente favorita. Hola.
7: Bésame, buenos días. Hola, Jotica. Sí, buenos días, estoy de acuerdo. Que le quiten los celulares a los menores de 16 años porque de ahí viene... muchos problemas de salud mental, muchas redes, muchas cosas que venden por esas redes malas y buenas. Pero la juventud hoy en día coge lo malo. Entonces sí estoy de acuerdo que quiten esa el uso de celulares a menores de edad. Y también para mayores, para todos. A la hora del té uno también se contamina de eso, como ya grande. Hay gente que se contamina mucho de eso también, que se deja llevar, tiene mente débil. Pero sí, estoy de acuerdo. Bueno, Jotica, Bésame, Dios te bendiga.
1: Muchas gracias. Jota, recordemos la pregunta del día y ya más adelante más opiniones. Sigan enviando notas de voz al 318-828-0544.
3: Está de acuerdo con una ley que prohíba el acceso a las redes sociales a menores de 16 años en Colombia.
1: Sí, no, ¿y por qué? Ya mismo envíen su nota de voz. Bueno, Jota, hoy está de cumpleaños el artista de la semana, ¿sí sabía?
3: Sí, señor, Marc Anthony.
1: El señor Marc Anthony, nada más y nada menos, este gran artista que nació en Nueva York, se inició cantando en inglés, música freestyle y el hip hop, y después lo influenciaron para que incursionara en la salsa. Una muy buena influencia, en este caso sí fue una muy buena influencia, porque fue un éxito total haberse trasladado, haberse transformado en el rapero de Nueva York a un gran salsero con este talento que tiene Marc Anthony, gran voz, sus canciones, su música que pasa por la salsa, pero también el pop y música electrónica. Incluso ha hecho canciones junto a Pitbull, ha hecho canciones junto a J-Lo, canciones discotequeras que también hacen parte de la música de Marc Anthony. Hoy está de cumpleaños y tendremos un gran especial de 10 a 12 del mediodía. Tendremos Bésame con Salsa con Marc Anthony, porque va a sonar
3: chévere.
1: Una balada, una salsa,
3: chévere,
1: una balada, una salsa, aprovechando que este artista pues tiene las canciones en estos géneros, para que ustedes disfruten y celebremos juntos el cumpleaños de Marc Anthony.
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1: Bueno, llega este espacio que es para los oyentes de Bésame Radio, donde ustedes si están comprando, arriendan, venden la moto, el carro, el juego de muebles, estarán arrendando un apartamento, una casa, ya mismo envíen su nota de voz o mensaje de texto al 318-828-0544. Aquí están los clasificados en Bésame.
2: Empleo sí hay, atención, porque se busca asesora comercial con experiencia en hotelería, restaurantes y eventos. Interesadas se pueden comunicar vía WhatsApp al 321-930-6141. 321-930-6141.
1: Mire, dice por acá, se solicita vendedora de calzado. Interesadas pueden presentarse con hoja de vida en la calle 52, número 16138, en el barrio San Miguel. Calle 52, 16138, en el barrio San Miguel.
2: Mucha atención, se busca auxiliar contable o tecnóloga, experiencia mínimo 2 años. Interesadas se pueden comunicar al 320-443-1944. 320-443-1944.
1: Mire, dice, solicito conductor para turbo, experiencia en paqueteo, zona urbana, licencia C2. Información en el WhatsApp 322-944-3530. 322-944-3530.
2: Atención, se necesita conductor para taxi. Dice que sea persona responsable con experiencia mínima de 3 años. Atención, interesados se pueden comunicar ya mismo, llamar al 316-385-4372. De pronto, algún conductor que dice, oiga, mi amigo está buscando de pronto un taxi para trabajar, pues ahí compártale el número. Es el 316-385-4372.
1: Mire, por acá dice, buscan oficial y ayudante de cursos de altura. Experiencia, interesados, hoja de vida al WhatsApp 318-345-8488. 318-345-8488.
2: Mucha atención, por acá dice, feliz mañana, amigos de Bésame, se necesitan conductores, conductoras para microbús de servicio público que tengan licencia C2, vivir en Girón. Interesados se pueden comunicar al 315-778-59. 315-778-59.
1: Están buscando ornamentador que esté relacionado con todo lo de la ornamentación, dice por acá. Más información sobre esta vacante al 318-154-7040. 318-154-7040.
2: Mucha atención, más clasificados en Bésame. Por acá dice, empresa de alimentos necesita conductores con experiencia en TAT, licencia C1 y C2. Interesados se pueden comunicar al 300-429-0214. 300-429-0214.
1: Mire, buscan personal para caja, mesas, con experiencia a tiempo completo, que viva cerca de San Alonso. Se puede comunicar o enviar hoja de vida al 316-913-2293. 316-913-2293.
2: Se necesita panadero con experiencia. Interesados pueden presentarse con hoja de vida en la carrera 20, número 1436, en el barrio San Francisco. Carrera 20, número 3436, en el barrio San Francisco.
1: Son las 8:33 minutos en la mañana. Estos son los clasificados en Bésame.

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1: Amor de los 90, canción de Bacilos. Ayer me estaban preguntando por esa canción precisamente, que cómo se llamaba y quién la cantaba, porque era una canción muy bonita. Amor de los 90, así se llama. 8:44 minutos. Bueno, y avanzamos, Jota, y en este mes de septiembre de Amor y Amistad, seguimos, continuamos con las serenatas Bésame.
2: Bueno, el sábado pasado disfrutamos, cantamos, muchos oyentes salieron felices, Alex, esa noche de Parque Caracolí, Centro Comercial, donde fue la primera serenata de Bésame. Y para este fin de semana, que es 19 de septiembre, estaremos en el Centro Comercial Único Bucaramanga. La invitación para que usted se programe. Vamos a estar ahí con dos grandes artistas, Hugo Castro y Voltaje Sound, a partir de las 4 de la tarde, para que usted tache ahí en el calendario el día sábado 19 de septiembre. No se comprometa a otras cosas, porque el día sábado vamos a enamorarle con esta serenata Bésame.
1: Bueno, música que ustedes escuchan aquí en Bésame, pero en vivo, en una serenata especial para todos los oyentes que quieran asistir. Si quieren ir con la esposa, con el hermano, con los amigos, con los compañeros de trabajo, todos son bienvenidos allí. Así que allá nos vemos en esta nueva serenata Bésame, celebrando amor y amistad.
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1: Bueno, después de escuchar El Sol de México, Luis Miguel, con esta buena canción, ¿Será que no me amas? Se llama la canción. 9-10 minutos, avanzamos en nuestro programa de hoy con el tema del día, J. Hoy hablando de las redes sociales y, sí, bueno, el uso en los menores de edad, ¿no?
2: A propósito de esta ley que se busca llevar al Congreso de la República y que sea aprobada, Alex, que no ha sido tan exitosa. Algunas que se han interpuesto, que pues no han dado el aval o no han pasado del Congreso, pero se tiene mucha fe que esta pues logre pasar y se instaure como una ley, que sería que se prohíba el acceso a las redes sociales a menores de 16 años, ojo, en nuestro país, ¿no? En Colombia. Ajá. Por eso la pregunta es, ¿está usted de acuerdo, querido oyente de Bésame, con la ley que prohíba el acceso a las redes sociales a menores de 16 años en Colombia?
1: Bueno, esta es la pregunta, así que queremos escuchar la voz de los oyentes a través del WhatsApp. Es el 318-828-0544. Aquí los escuchamos. Notas de voz que no estén tan, que no sean tan largas. Sí, si van a decir algo, resúmanlo. Si lo que quieren decir es muy extenso, resúmanlo, para que así podamos escuchar más oyentes a través de nuestro WhatsApp. Bésame.
2: Que lo digan así de manera lacónica. Ahí ustedes pueden participar. Algo lacónico, algo sencillo, al grano.
1: Bueno, ¿qué dicen por acá? Ya tenemos la opinión de Lelis Flores. Hola, Lelis, buenos días.
3: Buenos días, Jotica, Alex. Para mí, yo estoy de acuerdo que se prohíba esto, las redes sociales, porque ellos se concentran en ese celular que uno les habla y no escuchan. Entonces, para mí, yo estoy de acuerdo que hubiera una ley, sí, o podía ser esto restringida, sí, restringida. Pero yo estoy de acuerdo. Yo escucho Bésame.
1: Muchas gracias, Lelis. Por acá, más oyentes que nos dicen, hola, buenos días.
4: Hola, buenos días. Sí, claro, creo que es una ley que es necesaria, porque es que los niños, pues es difícil para uno usar redes sociales, imagínense cuánto más es para un niño. Y por ahí están cometiendo muchos abusos, mucha delincuencia digital, mucha gente aprovechada, los enfermos que... De carácter social y de carácter sexual que están acosando a los niños. Entonces sí creo que los padres hemos dejado un poco de controlar eso, y que una ley nos va a ayudar a controlar más el uso de las redes sociales para los niños. Gracias, buen día.
1: Muchas gracias, Héctor. Por acá, ¿qué nos dicen? Hola, buenos días, Bésame.
5: J. Alex, buenos días. Para opinar sobre el tema del día, estoy totalmente de acuerdo con la ley, y realmente eso debería ser ya. O sea, no darle más largas a esto, porque esto es la perdición de todos los jóvenes y los niños. O sea, esta nueva generación, grave por las redes sociales, tanta pantalla. Antes habían libros, habían bibliotecas. ¿Qué pasó con todo eso? Se acabó por esto, por las redes sociales, que no traen nada bueno.
1: Bueno, Bésame. Muchas gracias a nuestra oyente. Más opiniones con el tema del día, 318-828-0544, hola.
6: Hola, Jotica, buenos días. Totalmente de acuerdo con esa ley. La verdad, ahorita los niños, muchachos de 10, 12 años, realmente no tienen la medida para discernir todo lo que hay en las redes sociales. Entonces, ya que vemos que mucho de las redes sociales son mentiras, ahorita con todos la tecnología tan avanzada, ellos no tienen la medida para discernir lo que viene en las redes sociales, y lo que hacen es hacerles un daño.
1: Muchas gracias. Más oyentes, Carlos.
7: Señores de Bésame, muy buenos días, aquí desde el barrio La Cumbre. Con respecto al tema del día, yo creo que lo que se debe restringir es las redes sociales hasta cierta edad. Como dicen, hasta los 14 años, 16 años, porque hay demasiada corrupción en esas redes. Y en los colegios, pues no se deberían dejar usar. El celular en sí es muy necesario, porque por ejemplo en mi caso, nosotros tenemos una niña y ambos trabajamos con mi esposa. Entonces el único medio que nosotros tenemos de comunicarnos con nuestra hija cuando sale del colegio es el celular. O la llamamos o ella nos llama. Para eso debería ser el celular en los colegios, para una urgencia, para una llamada. Las redes sociales sí deberían limitarse y estoy de acuerdo con eso.
1: Muchas gracias. Maruchita, hola, buenos días.
8: Muy buenos días, Alejito. Buenos días, corazón de melocotón. Bueno, la verdad, sí, obvio, debería haber eso. Ya, se está demorando. Demorando que realmente haya una ley para prohibir esos celulares a los menores de edad, porque eso ahorita es un peligro. Mucha pornografía, muchas cosas, y los chicos están en peligro en esas redes. Si no hay unos padres, como dice, con una disciplina, si no hay unos padres que estén pendientes. Saludos a todas mis amigas de Maruchita, besos.
1: Eso, Maruchita, hola, buenos días.
9: Muy buen día, Jota, muy buen día, Alex. Yo estoy de acuerdo, sí, porque hoy en día el niño, por estar pegadito al celular, no come ni tranquilo, no come bien, es altanero, no pone cuidado en el estudio. Empezando, mire, entran a un bachillerato y no saben ni tan siquiera sumar, es que no se saben ni las tablas, porque el celular los tiene completamente... Mejor dicho, perdidos. Entonces, sí, estoy de acuerdo. Claro que sí.
1: Muchas gracias a Tilcia, que también opina con el tema del día, 9 de la mañana, 17 minutos. Jota, la pregunta de hoy, vamos a recordar a los oyentes que llegan y que quieren participar a esta hora de la mañana.
10: ¿Está de acuerdo con una ley que prohíba el acceso a las redes sociales a menores de 16 años en Colombia?
1: ¿Qué dicen ustedes? ¿Están de acuerdo? ¿No están de acuerdo? ¿Por qué? Ya mismo envíen su nota de voz porque llego con el artista de la semana, que además lo vamos a tener en un gran especial hoy, que cumple años, Jota. Es el señor Marc Anthony.
10: ¡Uy, qué chévere! Marc Anthony.
1: 10 de la mañana a 12. Vamos a tener 2 horas completicas.
10: ¿Dos horas?
1: Sí, señor. 2 horas de solo música de Marc Anthony. Así que vayan preparando ustedes cuál es su canción favorita de Marc Anthony para que nos envíen notas de voz.
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0: Son las canciones que acompañan muy bien esta mañana de miércoles. Hoy es 16, día del cumpleaños de Marc Anthony. Nos estamos preparando desde ya, así que envíennos su nota de voz y nos dicen cuál es su canción favorita de Marc Anthony, porque a las 10 en punto arrancamos con este especial que tenemos preparado hoy para ustedes. Y bueno, Jota nos tiene noticias a esta hora, noticias de interés.
1: Bueno, Alex, hace algunos días tocamos el tema del día sin carro y sin moto, ¿cierto?
0: Sí, que es para el 30, ¿no? De sí, septiembre.
1: Señor. El 30 de este mes, el mes de septiembre, pues mucha atención. Porque los empresarios de Santander buscan aplazar hasta el año 2027 el día sin carro y sin moto de Bucaramanga.
0: O sea que este año no se dé.
1: Según los empresarios, ¿no? Y la propuesta que pues van a implementar o pasaron ya es para aplazar este día que pues ya se publicó, ya se destinó para el 30 de septiembre, el día sin carro y sin motocicleta en Bucaramanga. Pues el gremio solicitó una intervención preventiva para revisar la necesidad de la jornada. Tras conocerse que se realizaría el 30 de septiembre, pues los empresarios propusieron trasladarla al primer trimestre del año 2027. Pues Fenalco Santander le pidió a la Procuraduría intervenir de manera preventiva en la decisión sobre una nueva jornada del día sin carro y sin moto en Bucaramanga y su área metropolitana. En una carta enviada el 8 de septiembre, el gremio planteó como opción principal no realizar una nueva jornada obligatoria. Pues la alternativa de los gremios Ales y oyentes de Bésame es trasladarla al año 2027, después de que las autoridades anunciaron la jornada para el 30 de septiembre, pues Fenalco y el Comité Intergremial de Santander propusieron realizar durante el primer trimestre del próximo año, cuando consideran que tendría un impacto menor en el comercio. Es que esto también afecta al comercio, Ales.
0: Claro que sí, claro que en ese día muchas personas dejan de hacer vueltas porque pues es el día sin carro y sin moto, que es el vehículo donde ellos se transportan para poder hacer diligencias. Entonces es un día menos para algunos ingresos en el comercio.
1: Bueno, Alex, y yo analizando y revisando por acá, sí, de pronto Fenalco pues tiene razón en aplazar esta propuesta del día sin carro y sin moto, porque es que no había, yo por lo menos no había revisado bien o no había analizado que el día 30 de septiembre es día de quincena o de pago, en sí, donde claro, muchas personas salen y aprovechan este día para retirar su plata o para ir a comprarle, no sé, al hijo el pantalón, que la camisa, o invitarlos a comer también. Entonces, si se plantea el día sin carro y sin moto, pues estas personas no van a poder salir y se va a ver afectado el comercio.
0: Bueno, esperemos, porque hasta ahora es una propuesta, ¿no, Jota?
1: Sí, es lo que le pide Fenalco, pues creo que sí, a la Procuraduría, pues, intervenir de manera preventiva en esta decisión, en donde pues los empresarios buscan que la jornada se realice, pero en el primer trimestre del año 2027, para que no haya tanto impacto así de afectación para muchos de los empresarios. Pues aunque reconoce que esta jornada ha generado beneficios ambientales, Fenalco sostiene que esos resultados también deben compararse con las consecuencias para comerciantes, trabajadores, proveedores y consumidores. Esperemos a ver qué decisión se toma, Alex. Por el momento, pues sigue en pie o vigente esta medida del día sin carro y sin moto, que está programada para realizarse el día 30 de septiembre.
0: Bueno, aquí les estaremos contando si algo extraordinario sucede en cuanto a esta noticia a través de Bésame Radio. 9:32 minutos, estamos en Bésame en la mañana.

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1: Ese es nuestro WhatsApp para que ustedes se comuniquen todo el día, todos los días con Bésame. 9.45 minutos, gracias a todos los oyentes que nos siguen en redes sociales, J, pero también hay algunos que aún no nos siguen.
2: Sí, señor, y la invitación es esa, Alex, para que nos visiten, nos sigan a través de las redes sociales. En Instagram estamos como @besamebucaramanga. Hay un contenido bien interesante, Alex. Incluso hace algunos minutos subieron la información y una fotografía en donde Maluma volvió a ser papá.
1: ¿Otra vez?
2: Sí, señor.
1: Mire.
2: Ya por segunda vez. Papá, y también no sé, creo que a usted le gusta mucho este dúo musical, Jesse Joy y Alex.
1: Sí, muy bueno.
2: Hay una noticia que después de más de 2 décadas de carrera juntos, anunció que pues se van a retirar. Y cada uno.
1: Por su lado.
2: Por su lado, uh-huh. Priorizarán su familia. Cuidarán su bienestar y el de la salud emocional, que es muy importante hoy día. Pues si usted quiere estar enterado de toda esta información que tiene que ver con los artistas Bésame, lo invitamos también para que nos siga en @BésameBucaramanga.
1: Ahí ustedes pueden encontrar todo este contenido, noticias, lo que es tendencia y mucho más. Y bueno, hablando de noticias y tendencias, este fin de semana, Jota, vamos a tener nuestra serenata Bésame en este mes de amor y amistad. Es la segunda del mes.
2: Ah, no, Ale, muy chévere, porque nos vamos de serenata este fin de semana, el 19 de septiembre, que es el día sábado, que muchos ya después de las 4 de la tarde están en la casa, en el apartamento, y algunos dicen, bueno, ¿y qué plan tengo para el fin de semana? Pues muy fácil, la serenata Bésame, además que es totalmente gratis la entrada, Alex. Vamos a estar con 2 grandes artistas, Hugo Castro, artista santandereano, que muchos de ustedes acá a través del WhatsApp de Bésame, qué canción tan linda, hijo de mi alma, cómo se llama el artista, pues ahí van a tener la oportunidad de conocerlo también y bueno, de escucharlo en video en directo. También vamos a estar con el grupo Voltaje Sound, que tienen un repertorio maravilloso y además muchas sorpresas. ¿Dónde, cuándo y a qué horas? Muy fácil, el día sábado 19 de septiembre a las 4 de la tarde, eso sí, tratar de llegar muy puntual en el Centro Comercial Único. ¿Ya? Esa es toda la información, Alex.
1: Bueno.
2: Totalmente gratis.
1: Centro
2: Comercial Único, día sábado, 4 de la tarde y que lleve la disposición y ese corazón bonito para cantar a todo pulmón en la serenata Bésame.
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1: Es una voz que nos pone a vibrar, una gran voz de este gran intérprete de la música, el señor Marc Anthony. Bueno, empiezo con daticos curiosos. Vamos a hablar de la carrera del artista durante este especial, acompañado de Bésame con Salsa. Bésame con Salsa va a sonar una canción pop, una canción salsa, y así lo vamos a mezclar durante 2 horas en este gran especial de Marc Anthony, que es un hombre artístico que no es su nombre de nacimiento. Su nombre de nacimiento es Marco Antonio Muñiz Rivera, y bueno, el nombre que tomó artístico, inspirado en la versión inglesa de su nombre, es Marc Anthony, a quien hoy hacemos un pequeño homenaje. Pero ustedes también participan en nuestro programa, porque ustedes, la tarea es que nos envíen una nota de voz corta, sencillo, nos digan cuál es su canción favorita de Marc Anthony. Hola, hola, Bésame, buenos días.
2: Hola, buenos días. De Marc Anthony me gusta Hasta Ayer.
1: Hasta Gracias. Ayer. Uy, esa es una muy buena canción. Hola, hola, Bésame, buenos días.
3: Hola, Alex. A mí me gusta Bésame y escucho Bésame. Eso. Hoy desde Retoque Bajo.
1: Saludos.
3: Porfa, una canción que me encanta de Marc Anthony es...
1: ¿Cuál es?
3: Vivir lo Nuestro, la que canta con la India.
1: Uy, qué buena canción de la India. Bésame. La India es la que hace esa canción con Marc Anthony. Hola, hola, Bésame.
4: ¿Cómo estás? Bendiciones.
1: Eso.
4: Mi carrito es como siempre, es Territorio Bésame.
1: Bueno, ¿y cuál es
4: mi
1: su canción?
4: Mi canción preferida de Marc Anthony se llama Vivir la Vida. Muchas gracias. Bendiciones. Salud.
1: Vivir la Vida es una muy buena canción también. Marc Anthony, hoy de cumpleaños, ¿cuál es su canción favorita de Marc Anthony? Hola.
5: Buenos días, Bésame. Me complace con la canción Flor Marchita de Marc Anthony. Bésame.
1: Bueno, yo creo que debe ser Flor Pálida de Marc Anthony. Bueno, más adelante más datos curiosos, porque vamos a la música con Marc Anthony, que es el artista de la semana, pero hoy está de cumpleaños.
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0: ¿Qué tal las canciones que estamos escuchando de Marc Anthony hoy en su cumpleaños? Hoy estamos celebrando la vida de este artista, como celebramos aquí la vida de nuestros artistas en Bésame Radio Bucaramanga, pero también queremos oír la voz de los oyentes y que nos cuenten cuál es su canción favorita de Marc Anthony. Vamos con este especial Bésame con Salsa hasta las 12 del mediodía. Sonará una canción salsa de Marc Anthony y una canción balada de Marc Anthony, que es nuestro artista invitado especial en estas dos horas. Notas de voz, ojo, solo voy a poner notas de voz en el WhatsApp Bésame 318-828-0544. Hola, hola, ¿cuál es su canción favorita de Marc Anthony?
1: Hola, Alecito, la canción que quisiera escuchar de Marc Anthony, Que me quiera más. Yo escucho Bésame.
0: Muchas gracias a nuestra oyente Lelis. Hola, ¿cuál es su canción favorita de Marc Anthony?
2: Hola, Ale, buenos días. Mi canción favorita de Marc Anthony es ¿Qué precio tiene el cielo? Bésame.
0: ¿Qué precio tiene el cielo? Una muy buena canción también del artista Marc Anthony. Y bueno, por acá les cuento datos curiosos del artista. Mire, muchos de ustedes no conocían algunos datos que les vamos a contar aquí en este especial. Y es que antes de conquistar la salsa, el artista cantaba en inglés. Marc comenzó su carrera musical en el freestyle y hip hop. Después encontró en la salsa el género que lo convertiría en una estrella internacional, y tremendo show que hace Marc Anthony en vivo. Su gran salto a la salsa, el álbum Otra Nota, lanzado en 1993, fue fundamental para consolidarlo en la salsa. Allí empezó a mostrar ese estilo romántico y apasionado que lo distingue. Marc Anthony, hoy aquí en Bésame, con este gran especial. Esta canción, que sin duda fue una canción muy reconocida del artista junto a la India, que bueno, a raíz de esta canción también hubo diferencias, se dejaron de hablar, hubo como una pelea ahí entre la India y Marc. Durante casi 30 años duró esta pelea entre Marc y la India. No se hablaban, no querían cruzar palabras ni verse en ningún lugar. Ni la mismísima Celia Cruz, entre tantos artistas que intervinieron allí para que ellos se reconciliaran, lo podían hacer. Hasta hace algunos años, para unos Grammy Latino, no sé si ustedes recuerdan que se presentaron ellos, después de casi 30 años que iba a cumplir esta canción, se volvieron a juntar. Y esto fue una sorpresa en los premios el Grammy Latinos, donde se presentó nuevamente Marc y la India, interpretaron esta canción en vivo hace como 3 años, creo que fue esto, 3 años, 4 años. Y bueno, la iniciativa fue de Marc, quien llamó a la India y le dijo, hey, venga ya, o sea, ya, paremos aquí, muchos años de discusión, mejor sabe qué, alistémonos, nos vamos para los Latin Grammy y sorprendemos a la gente. Y llegaron y cantaron esta canción.

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1: Y continuamos en este especial Marc Anthony, hoy de cumpleaños hasta las 12. ¿Cuál es su canción favorita de Marc Anthony? Envíeme una nota de voz al WhatsApp de Bésame.
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2: Bueno, hoy celebramos la vida de un gran artista. Bésame, es Marc Anthony. Por eso les preguntamos a ustedes, ¿cuál es su canción favorita de Marc Anthony? ¿Qué dicen los oyentes? Hola.
3: Hola, Liz. Mi canción favorita de Marc Anthony es Una Flor Marchita.
2: Por acá, ¿qué nos dicen los oyentes? Hola.
4: Hola, Liz. Buenos días. Mi canción favorita de Marc Anthony es ¿Y cómo es él?
2: ¿En qué lugar se enamoró?
4: Bésame.
2: Hola, hola.
5: Buenos días. Bésame. Las canciones de Marc Anthony que más me gustan son Flor Pálida.
2: Sí.
5: ¿Y cómo es él?
2: ¿En qué lugar se enamoró de ti? Hola, hola.
6: ¿Qué pasó, Botica? Muy buenos días, Botica.
2: Con Ale, Giovanni.
6: Canción de Marc Anthony, Flor Pálida.
2: Flor Pálida, hola.
7: Hola, Alecito, buenos días. La canción que me gusta a mí de Marc Anthony es Hasta Ayer. Dios te bendiga, mi Dios me lo siga bendiciendo. Un abracito, mi apartamento es territorio. Un besito.
2: Ah, qué bien, 11:03 minutos. Agualilé se llama esta canción. Marc Anthony, hoy de cumpleaños. Y aquí seguimos con este especial hasta las 12.

0: Ahora, ¿quién se llama esta canción de Marc Anthony? 11 de la mañana, 13 minutos en este especial hoy en el cumpleaños de Marc Anthony. Pero también les quiero contar que hay otro artista que nació un día como hoy, ya no está con nosotros este artista, pero nos ha dejado una cantidad de música porque sin duda es un grande de la balada. Y a él también vamos a hacer un homenaje a las 12 del mediodía en la primera hora de Las Inolvidables Bésame. Les hablo de Camilo VI, que nació un día como hoy, el artista español, y a él también le vamos a hacer un homenaje a las 12 con canciones, con algunas de canciones éxito del artista, porque la verdad son muchísimas. El artista español Camilo Blanes Cortés, que nació el 16 de septiembre del 46 y falleció el 8 de septiembre del 2019. Camilo VI, así que prepárense también para disfrutar de este especial que tendremos a partir de las 12 del mediodía. Pero, ¿qué dicen los oyentes? ¿Cuál es su canción favorita de Marc Anthony? Hola.
1: Espérate, no voy a colocarme la de No Me Ames, la que canta con Jennifer López.
0: No Me Ames, que canta con Jennifer López. Hola. Hola,
2: Alex, muy buenos días. Por favor, me regalas la canción de Marc Anthony y Walgi. Me encanta. Mi casa y yo somos territorio. Bésame. De acá, de Prados del Mutis.
0: Muchas gracias. Fanny, buenos días.
3: Amiguito, una canción que me gusta mucho de Marc Anthony es Te lo pido, por favor. Gracias, Santa Bárbara, territorio, bésame.
0: Muchas gracias a ustedes que están participando en este gran especial con Bésame con Salsa. Marc Anthony, una balada, un pop y una salsa, así suena este especial. Bueno, este gran artista que también ha triunfado fuera de la música, para los que no sabían, además de cantar, Marc Anthony ha trabajado como actor y productor. Su talento lo ha llevado a escenarios y proyectos en distintos países. Éxitos para recordar de este artista, como los que hemos escuchado hoy, Valió la pena, Flor pálida, Vivir la vida, Ahora quién, Escapémonos, Dímelo. Hay una que hace con Carlitos Vives que a mí me gusta mucho. También la vamos a escuchar en esta hora, Cuando nos volvamos a encontrar. A ver si ustedes recuerdan esa canción. Seguimos en este gran especial porque además de que hoy está de cumpleaños, Marc Anthony es nuestro artista de la semana.
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0: Hoy, ¿cómo pasa el tiempo? Estaba haciendo cuentas, ya hace 13 años estuve vibrando y esta canción fue una de las canciones con la que cantó y bailó toda la Plaza de Toros Señor de los Milagros en el 2013. El sábado 21 de septiembre se presentó en este escenario. Ahí tuve la oportunidad de vivir este concierto con este gran artista como lo es Marc Anthony. En esa ocasión, en ese mismo concierto estuvo Jorge Celedón, también estuvo Sergio Vargas, también estuvo en ese concierto, ya hace 13 años, impresionante cómo pasa el tiempo. Después estuvo también en el Estadio Américo Montanini, pero en esa ocasión no estuve, no vi la presentación, pero sí estuve en el 2013. ¿Cuál es la canción favorita de los oyentes de Bésame del artista Marc Anthony? ¿Qué nos dicen por acá? Hola.
1: Ale, muy buenos días, mi papacho de Marc Anthony. Papacho, ese brother tiene muchísimas canciones buenas, pero una que me guste, y hubo alguien.
0: Uy, buena canción. ¿Qué nos dice por acá Elkin?
2: Hola, mi querido Alex, ¿cómo vamos? Bueno, recordando música de Marc Anthony, hay una canción que se llama Te Amaré. Un abrazo y Bésame.
0: Muchas gracias. Por acá, más oyentes, Juanita.
3: Hola, amigos de Bésame, muy buenos días. Mi canción favorita se llama, de Marc Anthony, Ay que tú, que se la dediqué a mi hija.
0: Muchas gracias. Gracias por participar. Hola.
4: Hola, Bésame. Felicitaciones por su excelente programación en este momento especial de Marc Anthony. Una canción muy buena para bailar. Se llama Allá voy. Es una salsa muy agradable. Buen día.
0: Buen día y continuamos con este especial de Marc Anthony, 11:30 minutos en Bésame.
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Es el especial de Marc Anthony aquí en Bésame Radio Bucaramanga 104.7 que te enamora, y a las 12 en punto en las inolvidables Bésame tendremos también un gran especial con Camilo Sesto, artista que nació un día como hoy, y lo recordamos aquí en Bésame como mejor lo podemos hacer, con todas sus canciones, toda su música. Así que a las 12 en punto, prepárense a disfrutar la primera hora de las inolvidables con el gran Camilo Sesto.

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0: es el artista de la semana, el gran Marc Anthony.
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0: eso suena delicioso, ¿no?
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0: Hasta ayer se llama la canción. 2:11 en Colombia. Así le digo feliz tarde con este gran artista, el artista de la semana.
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0: es Marc Anthony.

0: Con 20 minutos, muy pero muy buenas tardes, familia Bésame. Aquí estamos listos para acompañarles en esta bonita tarde musical hoy miércoles con lo mejor de la música del ayer y del hoy, lo mejor del pop. Así que los invito para que abran ese corazón bonito que ustedes tienen, porque prometo enamorarles con las canciones, hora por hora, canción tras canción, con un mensaje bonito. Así que el saludo especial para todos ustedes que se conectan a esta hora en diferentes puntos de Girón, Florida Blanca, Piedecuesta, los oyentes que están conectados en la ciudad bonita. A propósito, que muchos ya inician esta segunda jornada de trabajo, pues aquí está tu corazón de melón.
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0: Para conquistar sus corazones y además acompañarles en esta bonita tarde. Una tarde soleada, ¿no? Pensé que de pronto iba a estar lloviendo todo el día de hoy miércoles, y no. Vaya sorpresa. Qué calor que está haciendo, ¿no? Como no es extraño ya los climas bipolares de Santander y de Bucaramanga. No nos sorprenden para nada. Por acá voy a habilitar nuestro WhatsApp, bésame, el 318-828-0544. Así que los invito para que se conecten ya mismo. 3, 2, 1, va.

0: además que llegó con muchas sorpresas. Este sábado, fin de semana, nos vamos de serenata. Sí, señores. Nos vamos de serenata.
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0: Que todos cordialmente invitados ahí en el Centro Comercial Único, en la ciudad bonita, en Bucaramanga, a partir de las 4 de la tarde. Ahí vamos a estar. Las voces que tanto te enamoran, además en compañía de dos grandes artistas, Hugo Castro y Voltaje Sound. No se lo pueden perder. El fin de semana también vamos a tener un especial de amor y amistad con música, canciones y muchas sorpresas el día sábado y domingo. Ojo, sábado y domingo, no se lo pueden perder. Así que cojan asiento, acomódese ahí en la oficina, mi amor. Mi querido caballero, usted quedó ahí en el taxi frente al timón. Disfrute de esta bonita tarde para cantar, para relajarse y para enamorarse con lo mejor de la música. Quiero una notica, vos ahí pequeñita, chiquitica, para que me cuenten desde dónde nos sintonizan, desde dónde se conectan hoy miércoles a esta hora de la tarde. Muchos oyentes que están conectados en diferentes peleterías acá en el pleno centro de Bucaramanga. Salones de belleza también, que dicen J presente, carpinterías. Saludos ahí para todos los amigos carpinteros. Ahí en la zona de Chimitá, por acá, un abrazo para Raúl. Dicen sintonía J desde Chimitá, los talleres. También escuchamos Bésame en la tarde. La gente hermosa que está almorzando a esta hora. Está almorzando un delicioso pollo a la broster. Ay, qué delicia. Con ensaladita, papa. Pollo a la broster con miel, que es delicioso, ¿ah? Delicioso. 2:24 minutos. Aquí está la voz de Juanes. Así les digo, feliz tarde, bienvenidos.

0: Ellos son Maná. Esto se llama Manda una señal. Canción que le encanta a la señora Ligia, ahí en el barrio El Reposo.
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0: Pilas, porque este sábado 19 de septiembre nos vamos de serenata en el Centro Comercial Único. Por acá me están preguntando, oiga Jota, ¿qué es lo que van a hacer el día sábado? Llevamos la serenata Bésame. Estará Hugo Castro, también estará la agrupación Voltaje Sound. Así que la invitación totalmente gratis. Ahí vamos a estar compartiendo con todos ustedes estas bellas canciones. Así que no se puede perder la oportunidad de asistir. Es totalmente gratis. Nos vemos el día sábado, 4 de la tarde. Damos inicio. Para que usted invite de pronto a su hija, a su mamá. Y a Jota, yo quiero invitar a mi novio, a mi esposo. Ahí nos vemos. Ahí nos vemos en el Centro Comercial Único a partir de las 4 de la tarde. No se lo pueden perder. Ahí nos vemos, además que tenemos grandes sorpresas. Entrada gratis. Entrada totalmente gratis para la serenata de este sábado. No se comprometa con nadie.
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0: Y Jota, que el sábado me pagan.
2: Jesús,
0: no, señor.
2: Y por eso
0: te invito a la serenata. Así que ahí nos vemos este fin de semana, sábado, en el Centro Comercial Único con las serenatas.

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0: tarde, hoy miércoles con los Rodríguez. No son familiares míos, ¿no? Mucho mejor, ya quisiera, ¿no? Pronto un primo que haga parte de esta agrupación, los Rodríguez. 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Ya son las 2 de la tarde, 55 minutos. 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
1: Ellos son Calibre 50. Esta canción se llama Mi Problema. Ya son las 3 de la tarde, 8 minutos. Aquí estamos en esta nueva hora musical. Hoy miércoles, ombliguito de semana. ¡Qué rico! Cuando llega el miércoles ya me siento como si fuera viernes, fin de semana. Ya, ¿será que es válido uno empezar a hacer planes desde el miércoles? Para lo que va a ser el fin de semana, ¿será válido desde el miércoles empezar a hacer planes? Bueno, ahí cuéntenme. Mientras, aquí está la voz de Marc Anthony, quien es el artista de la semana. Esta canción, versión pop, que me encanta, se llama Cambio de Piel.

0: Ellos son el Mojito Light. Esta canción se llama Yo Me Cuido Sola. 3:22. Por supuesto, tu corazón de melón.
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0: Aquí estoy, súper feliz de acompañarles. Acá para el oyente que me dijo que estaba lloviendo en pleno centro de Bucaramanga. Oiga, qué mentiroso, ¿eh? Acá un oyente, ay, Jota, está que cae un aguacero en pleno centro de Bucaramanga. Pensó que yo estaba en dónde. Yo estoy acá en pleno centro de Bucaramanga. Está que hace un sol terrible, ¿eh? Está que hace un sol terrible acá en el pleno centro de la ciudad bonita. Por acá dice, saludos, Teresa Bailandia en sintonía con Bésame. Carmen Almeida dice, hola Jota, feliz tarde en cabecera Pidecuesta, está escuchando Bésame. Y la tarde está opaca con cara de lluvia en Piedecuesta. Hola.
2: Hola, Jotica. Muy buenas tardes. Dios te bendiga. Aquí reportando sintonía de San Francisco. Yo escucho Bésame.
0: Saludos. Querida Luisa Villamizar, también por acá nos reporta sintonía. Sandrita, Sandrita Durán, un besito para ti, Sandrita. A esta hora en sintonía, también para los oyentes que nos escuchan, están ahí disfrutando de lo mejor de la música desde el barrio Campo Hermoso, en el barrio Alfonso López, también en Provenza, para los que dicen yo escucho Bésame. Saludos para Edwin Moya, que está en sintonía también.
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0: Edwin Moya por acá, compañero que llegó. Además, Edwin, feliz tarde, ¿cómo vamos?
4: Bien, Otica, aquí con calorcito.
0: Oiga, sí, está con calor. Por acá un oyente me acaba de enviar una nota de voz diciendo es que en pleno centro de Bucaramanga, está lloviendo. Y dije, pero, o sea, yo no veo la lluvia. ¿Ah?
4: Lloviendo, quién sabe qué, porque aquí estás pegando un sol.
0: Terrible, durísimo, ¿no?
4: Aunque igual el Ideán dijo que en estos meses,
0: ajá,
4: va a caer agüita por esa zona. Pues
0: yo la verdad pensé anoche que iba a llover y fuerte, porque veía ahí, salía a la verja de mi casa, como se le conoce coloquialmente, y estaba haciendo un viento terrible, se llevó prácticamente algunos árboles ahí, las hojas, y iba a caer un aguacero. Y esta mañana me levanté y no.
4: ¿Dónde llovió? Sí llovió.
0: Ah, sí llovió.
4: Sí. Y me di cuenta porque cuando uno sale, pues ve que está mojado.
0: Por el lado de Ruitoque. De Ruitoque con dominio.
4: Sin dominio.
0: Oiga, Edwin, ¿cómo le parece? Ya que está acá y que a usted le gusta el fútbol, ¿cómo le parece la llegada de James Atlético Nacional? Hoy juega Nacional, ¿no?
4: Hoy juega Nacional. James ayer anunció también el retiro de la Selección Colombia. Oiga, sí, digamos que fue una noticia como de odios y amores.
0: Sí,
4: unos le estaban pidiendo que saliera a la selección hace mucho rato.
0: Ajá.
4: Muchos lo culpan del rendimiento de la selección en el Mundial. Pero hay otros que dicen que, bueno, ya fue su momento y gracias por todo lo que se hizo. No se ganó nada, pero se volvió un referente, un ídolo del, sí,
0: de nuestro fútbol. Yo me declaro fans de James. Pero a mí, ¿sabe? Yo, o sea, no es mi vida la de James, ¿no? Pero uno siempre tiene un modelo a seguir dentro del ámbito del mundo del fútbol, y más que James, que es colombiano. Pero me quedó la espinita de que James pudo haber dado más.
4: Yo creo,
0: ¿cierto?
4: Para mí. Yo creo que James, la llegada al Real Madrid le afectó.
0: O sea,
4: en mi concepto.
0: De pronto el hombre sintió que ya llegó a lo más alto.
4: Estaba en el techo del mundo.
0: Y aquí para dónde más.
4: Se creyó la superestrella porque jugaba al lado de Cristiano. Y yo creo que eso le afectó y le hizo. Y después del Real Madrid, el nivel que tenía cuando, ajá, llegó al Real, no lo volvió a tener. Siempre, sí, fue hacia abajo y hacia abajo y hacia abajo.
0: Y cada técnico que llegaba al club que él llegaba era banca.
4: Con problema.
0: ¿No? Y banqueado.
4: Y banqueado. Precisamente por lo mismo.
0: Pero es que también, no sé si usted tuvo la oportunidad de sacar un apartado en las redes sociales de, creo que fue de un video que hicieron en Netflix de la vida de James. Algo cortico. Y el hombre decía que por qué no jugaba en Alemania cuando estuvo en el Bayern Múnich, porque tuvo una temporada excepcional y después llegó un técnico y ya como que lo relegó. Y el hombre llegó y dijo, palabras más, palabras menos.
4: Porque hacía mucho frío.
0: Porque hacía frío y que porque le tocaba entrenar a doble jornada. Entonces uno dice...
4: Y en Inglaterra igual.
0: ¿Ah?
4: Y en Alemania igual. No, la verdad sí le dio muchas alegrías al fútbol colombiano, pero creo que ya era hora del, del recambio. Ahora la pregunta es, bueno, aunque igual los jugadores no son reemplazables, ¿no? Pero ajá, ¿quién llegaría a ocupar el espacio de James? O con la salida de James, esto da para, digamos, que cambiar un poco el modelo futbolístico que tiene la Selección Colombia.
0: Yo esta mañana, sabe que me hacía la misma pregunta y me ponía a analizar así el mapa del fútbol de jugadores colombianos y no hay volante 10 así como James.
4: No hay.
0: La verdad. Bueno, el que
4: yo creo. Estaba Juanfer, pero Juanfer también dijo chao a la selección. Digo, ya, no me llamaron más, me banquearon todo el tiempo y ya.
0: De pronto, ¿sabe quién? Carrascal, que juega en el Flamengo.
4: Pero no tiene las
0: pero mismas siento que el hombre no.
4: De James.
0: Son muy diferentes, además, ¿no? Es que no, James es tremendo crack, la verdad.
4: Aunque igual vi el, creo que era de la sub-17, la sub-20 de Colombia, que hicieron hace poco el sudamericano, se me escapa en esos momentos. Uh-huh. El nombre del que de hecho era el capitán del equipo. La verdad,
0: bueno,
4: pinta bien.
0: Pero vamos a ver qué pasa con James. Hoy juega Atlético Nacional frente al Inter de Bogotá.
4: Hoy juega Nacional y yo en un poco más de una semana tenemos ya el primer amistoso de Colombia en esa gira internacional de tres partidos que estará jugando contra México.
0: Perú.
4: Contra Perú.
0: No me acuerdo el otro.
4: ¿Paraguay?
0: O Chile.
4: Bueno, estamos un poco desinformados aquí del tema. El importante es que juega la Selección Colombia. No. Tiene partidos amistosos y vamos a ver cómo se arma el equipo.
0: Se va a sentir extraño ver a la selección
4: sin James.
0: Sin la camisa 10.
4: Sin el 10.
0: ¿Ah? Ya, porque no sé a quién se lo van a dar, ¿no?
4: No creo.
0: Tiene que tener un peso tremendo. Camiseta, ¿eh?
4: No. Creo que por el momento no va a estar la 10 en el terreno de juego.
0: ¿Será que no?
4: Veremos en un tiempo larguito si de pronto hay alguien que llegue, pero yo por el momento no veo quién.
0: Complicado, ¿no?
4: No veo quién.
0: Y va a ser difícil también para uno ver así. No siempre, hasta en los amistosos uno decía, bueno, está James.
4: Sí, claro, porque es que muchos ya decían no que el juego de la Selección Colombia pasaba por James.
0: Sí.
4: Y el equipo estaba, digamos que de cierta manera, acomodado alrededor de, pero ahora sin la figura de James, o de pronto, quién quita que veamos un equipo mucho más ofensivo, ajá, mucho más dinámico, como lo que vemos en Europa, como lo que vemos en Inglaterra, no lo sabemos.
0: Bueno, y sin 10 también la selección argentina, que Lionel Messi también anunció su el retiro. Va a ser algo extraño. Edwin Moya. A 3 con 30 minutos, aquí está Rafaela Carrá. Esto se llama Caliente, Caliente.

0: Muchas gracias.
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1: La Jota, buena tarde. Oiga, Jota, los lentes que digo que estaba lloviendo en el centro, le cuento que 1-1 van empatados con el cuento de ayer de la máscara.
2: Saludos, Andrés Cadena. Oiga, bueno, todavía no son las 5 de la tarde, pero me pueden ir contando qué pasó con el cuento que echó anoche la máscara, ¿no? De buen samaritano él. Parece la historia de los cuentos de los hermanos Grimm, ¿no? Que me cuenten ahí los amigos conductores que de pronto dijeron que se iban a reunir en la noche a mandar a lavar el carro, el taxi. Que me cuenten ahí cómo realmente fue la historia de la máscara anoche. Algún oyente ahí que me cuente. Saludos para Franklin, también para Janet, dice reportando sintonía. Dice un saludo para mi amargado. Está acá en sintonía con Bésame. También saludos para Elkin Castillo. Dice estamos ready con Bésame. Vayan, apareció por acá la máscara. ¿Por qué no? Dice la máscara.
3: Lástima que la platica no nos alcanzó para comprar a James, ¿cierto, mamita?
4: Nosotros con mi hermana decíamos, no, ¿cómo así? Uy, no, no, no.
3: Pero es que son 1,000,000,000 al año, claro, al muchacho, y se los merece.
4: Se los merece.
3: Pero ¿se imagina usted James Rodríguez con la camiseta del Bucaramanga?
4: No.
3: Auxilio. Sueñito.
4: Adelante,
3: por la otra, así es derecho, sí, allá está, es, allá es. Oh, bueno, no, listo, no, no. Ya casi llegamos.
4: Ya casi llegamos. Miremos a ver si se puede cuadrar adelante esta camioneta.
3: Bueno,
4: que
3: listo.
4: Que pejo, me
3: ¿quién sabe? Yo creo que sí, del de la veterinaria.
2: No, esos cuentos de la máscara están reforzados y pone hasta el oyente ahí. O sea, él mismo se graba y graba todo el recorrido, ¿no? De lo que habla. Oh, la máscara. Saludos para mi amigo Mauro Oscar Mauricio Almeida, que también está en sintonía. Por acá que nos dice.
5: ¿Qué pasa, mi amigo Jota? Hay que ser realistas.

0: Mínimo, mínimo un 50% de la selección Colombia debe salir. Gente buena es lo que hay. Lo que pasa es que la rosca no deja triunfar, la rosca no deja triunfar a la selección.
1: La rosca no deja triunfar a la selección. ¿Será cierto eso? ¿Ah?
2: Hola Jotica, buenas tardes. Un saludo, dígale a la máscara que mejor va a ir a ver carros, que no se meta con el Bucaramanga. Nosotros no necesitamos a James, ahí tenemos a Zambuesa.
3: ¿Qué pasó, Jotica? Buenas tardes, ¿cómo vamos? Oiga, Jotica, ¿usted qué está haciendo que no le están durando los compañeros, ah? Cuénteme, que acá a rato ahora se le escucha solito. Han cambiado como tres y nada. Ojo, ¿no? Bueno, yo me lo diga.
1: Yeye está ahí en la parte digital. Porque mandaron con la parte digital. Por acá a ver qué nos dicen. Hola. Ya,
4: al famoso cachete allá en Lago 2, que está haciendo pepita de tres.
1: Salió Fabio Vega también para Gabriel Jaime Castellanos. 3:50. Me encanta esta canción de Julieta Venegas. Los cuentos de la máscara están muy reforzados últimamente. ¿Sí o no, familia? Bésame. La máscara está muy reforzada últimamente. Esos cuentos. Está echando la máscara. Muy bien, 3:50 en Colombia. Aquí está la quinta estación. Esta canción se llama Me Muero. Me muero por tus besos, por tus abrazos. Mi corazón de melón.

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en 4 de la tarde, 17 minutos. Estamos en Bésame en la Tarde. Quiero invitarlos para que nos visiten también a través de nuestra cuenta en Instagram, en @BésameBucaramanga. @BésameBucaramanga, que hay unas notas muy interesantes ahí. En @BésameBucaramanga. Ahí está la historia también de Jesse Joy. Decidieron separarse. No sé, últimamente como que los dúos, los grupos musicales, cada uno está cogiendo como un camino diferente, distinto. No sé qué estará pasando. Aquí está la voz de Luis Miguel en Bésame.

0: 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Nos vemos ahí en Parque Caracol, en el Centro Comercial Único. 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Estará tu
1: corazón de melón, Bésame.
0: Compartiendo, además, vamos a pasar una tarde totalmente diferente, cargada de buena música. Y gratis, gratis. Como le gusta a usted, mi amor, María. 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Ojo, es este sábado. 19 de septiembre, sábado 19 de septiembre. Ahí vamos a estar compartiendo, acompañándoles. También hay invitados especiales, todos los conductores que quieren pasar ahí una tarde diferente, ahí los invitamos. Mi corazoncito de melón, usted dice, ay, Jota, nadie me regala nada en amor y amistad. Mi amor, la espero ahí para complacerle, para cantarle, para consentirla con las serenatas de Bésame. Así que nos vemos ahí. ¡Ojo! Nos vemos ahí, señores.
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1: Así que nos vemos este sábado fin de semana con las serenatas Bésame. Quiero enviarle un saludo especial a un amigo que es como si fuera mi hermano. Un abrazo para mi amigo Nicolás Corzo, un hombre inteligente, emprendedor, empresario. Nicolás, mi hermano, te quiero mucho. Nicolás Corzo, un abrazo para Nico Corzo, también para su mamita, para Marta Lucía Corzo. Un besito para ti, mi amor. Para su esposa, que están ahí en sintonía, esposa de mi amigo Nicolás. También para sus abuelos, que Dios los bendiga grandemente. Gente buena, gente trabajadora, gente sencilla. Es lo que necesita la sociedad. Así que un abrazo ahí para mi amigo Nicolás Corzo, para toda su familia que están a esta hora en la mesa de los santos. Que Dios los bendiga. Karol G y Marco Antonio Solís se fajaron con esta canción. Se llama Coleccionando Heridas.

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1: 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Ya son las 4 de la tarde, 56 minutos. 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
2: Muy bien, ya son las 5 de la tarde, 3 minutos. Aquí estamos en nuestro programa habitual de 5 de la tarde a 7 de la noche. Te acompañamos con lo mejor de la música del ayer y del hoy, pero también hay espacio para saber cómo está la movilidad, dónde hay trancones, dónde hay congestión vehicular. Quiero invitar a partir de este momento también a todos los conductores a esta hora de buses, busetas, vehículos particulares, que nos cuenten ahí a través de una nota de voz cómo está la movilidad, cómo se porta en todo el área metropolitana y por la carrera 27, calle 56, saliendo de Piedecuesta, Manu. ¿Cómo está la movilidad y por el sector del Parque de los Niños, por Florida Blanca? Ahí lo voy a estar escuchando hoy miércoles. Bésame.

Es el artista de la semana, el gran Marc Anthony, con las canciones que no pueden faltar para acompañar esta bonita tarde hoy miércoles aquí en Bésame de Regreso. 5-15 minutos, ya estaremos con la movilidad. Aquí está la voz de Alejandro Lerner, uno de los éxitos. Esto se llama Secretos. Quiero decir.

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1: 5:23 minutos en la tarde de hoy miércoles, llega el momento de saber y conocer de la movilidad a esta hora, en este momento, en el Bésame de Regreso, que ya muchas de las principales vías del área metropolitana de Bucaramanga empiezan con trancones, congestión vehicular, y qué mejor manera que cada uno de los conductores que van ahí escuchando
0: Bésame
1: nos cuenten cómo se presenta la movilidad a esta hora en el 318-828-0544, ese es nuestro WhatsApp de Bésame. Pero antes quiero contarles que cambiará, ¿no? O rotará el pico y placa en Bucaramanga a partir del 5 de octubre. La medida modificará el día de restricción para cada par de dígitos durante el último trimestre de este año 2026. El horario se mantiene de lunes a viernes de 6 de la mañana a 8 de la noche. Esta rotación, ¿no? Que es normal que se presente cada trimestre del año. Y bueno, a partir del lunes 5 de octubre de este año 2026 cambiará la rotación del pico y placa para vehículos particulares en Bucaramanga. La modificación responde a lo establecido en la resolución 854 de diciembre de 2025, que determina que la asignación de los dígitos se debe cambiar el primer lunes hábil de cada trimestre. De acuerdo con la Dirección de Tránsito de Bucaramanga y como se viene presentando durante el año, con esta nueva programación, cada par de dígitos tendrá un día diferente de restricción. Es decir, quienes actualmente tienen pico y placa los lunes pasarán a los martes, los de los martes a los miércoles y así sucesivamente. Pues el último trimestre de 2026, la rotación de pico y placa en Bucaramanga de lunes a viernes quedará de la siguiente manera, para que usted apunte desde ahorita, querido oyente de Bésame, y no llegue al 5 de octubre. Oiga, Jota, ¿cómo es que es el pico y placa? ¿Cómo es que quedó la rotación? Mi placa termina en 7. ¿Qué día me corresponde? Mucha atención. El día lunes, placas terminadas en 5 y 6. El día martes, placas terminadas en 7 y 8. El día miércoles, placas terminadas en 9 y 0. El día jueves, placas terminadas en 1 y 2. Y los días viernes, placas terminadas en 3 y 4. Pues el director de tránsito de Bucaramanga, Jair Manrique, hizo un llamado a los conductores a revisar con anticipación el nuevo día que le corresponde y evitar confusiones a partir del 5 de octubre. Esto para que lo tengamos ahí bien referenciado todos los oyentes de Bésame. Y esperar, bueno, que llegue el 5 de octubre, tengamos claro cómo queda la rotación del pico y placa, porque a veces, ay, yo me conozco a mi gente, que jota, que es que cómo. No sé, ustedes nunca dijeron cuándo rotaba el pico y placa, cómo quedó. Ahí le estamos informando desde ahorita, hoy 16 de septiembre de este año 2026. Vamos con la movilidad a esta hora. Los amigos conductores, ¿qué nos cuentan? ¿Qué nos dicen acerca de la movilidad? Si usted es nuevo conductor que hace parte de la familia Bésame, los invito ahí para que participen. 318-828-0544. A ver, por acá, ¿qué nos dicen? Hola, Bésame. Hola, a ver, por acá.
2: Bueno, señores, Bésame, ahí le estoy mandando desde el sitio la noticia. No, que es que escuché por otro grupo, desde el sitio la noticia, en la entrada pasando Terpel. Pasa la entrada para el barrio Galán y la entrada de los talleres de Convivir, para Andina, en Chimitá. Viniendo de Abastos para el puente del Palenque, negativo. Esa mula, esa Kenmore con contenedor, con un perla negra, ¿no? Pendientes. Le dio por ese popis, entonces pendientes. ¿Cómo? Porque está de trancón. Estaba en Centro Abastos. Da la vuelta por Centro Abastos y en la 45 a la cola. Subiendo por la 45. Pendientes todas las unidades. No, que es que no reportan. Desde el sitio de la noticia, ahí le mando el video, papá. Sí. Pendiente de la unidad.
1: Muchas gracias a nuestro amigo el popular 7 cambios, para que después no diga que no le avisamos. Hola, Bésame.
3: Bésame. Botica.
1: Jaime.
3: Deporte de movilidad, diagonal 15, a coger la carrera 17 para abajo la 56.
1: Sí.
3: Llegar a Plaza Mayor al momento 1 de 10. 9 de 10. Bésame.
1: Para bajar a Plaza Mayor, ahí trancón a esta hora. Muchas gracias a Jaime Daniel que nos comparte ahí la movilidad. A ver, por acá, oiga, la máscara apareció otra vez. Los cuentos de la máscara. Los cuentos de la máscara, hola.
4: Bueno, muy buenas tardes, mis amados radioescuchas de la 104.7. Jorge Alexis Sánchez Silva emitiendo el reporte de movilidad. Señores, tenemos la carrera 29 a partir de la calle 41 está cerrada. Ya podrán imaginarse que todos los carros que vienen saliendo del centro, que buscan subir a cabecera, tienen que devolverse en ese sector porque no hubo una señalización pertinente anterior para avisarles a ellos y no llenar la 41 de carros. Lo que es el sector de Chimitá, el sector de esto se llama ahí donde venden esas pepas para gato y para perro. Bueno, ahí, adelantico de Abastos. Ajá. Eso también tiene un 2, 3 sobre 10, sentido Chimitá, Café Madrid. ¿Listo?
1: Listo.
4: ¿Qué más les puedo comentar? Autopistas paralelas y exclusivo taxi, al momento tenemos 8 sobre 10. Subiendo, eso sí, ustedes saben que Lechezán se pone un poco incómoda por la cantidad de carros que suben a Florida Blanca o de Florida Blanca a Bucaramanga. Nos vemos ahorita en un nuevo reporte de movilidad por la 104.7. La máscara para ustedes con mucho cariño. Estamos en sintonía.
1: Muchas gracias a la máscara. Vamos a ver si más adelante le pasa alguna historia, algún cuento que tiene que echar la máscara aquí en Bésame 104.7. Historias reflexivas, conmovedoras con nuestro amigo La Máscara. Hola.
5: Jotica, Jotica, cuéntelo, ¿y cómo quedan los sábados? El primer sábado, ¿a quiénes le toca el primer sábado? No estaba escuchando bien. Y la semana entrante, el día de carro y sin carro es el 30, es miércoles. O sea que jueves hay pico y placa normal. Gracias, le agradezco que me confirme.
1: Claro, es que la rotación inicia.
5: ¿Cómo hace la máscara para estar en todos sitios al mismo tiempo? Estoy impresionado, estoy impresionado.
1: Se teletransporta, ¿no? Va acá, trancón, la máscara a analizar y a revisar. ¿Cómo funcionará? Pregunta al oyente el pico y placa los días sábados. Pues mucha atención, esta restricción también se mantiene los sábados normal, entre las 9 de la mañana y la 1 de la tarde. Y para estos días continuará la rotación consecutiva de los dígitos. Es decir, el día sábado, 10 de octubre, le corresponde a los dígitos terminados en 9 y 0, el día sábado 17 de octubre a placas terminadas 1 y 2, el día sábado 24 de octubre a las placas terminadas en 3 y 4 y el día sábado 31 de octubre, que es el día de las brujitas, mire que hay un sábado, dígitos terminados en 5 y 6. 5 y 6 ahí para que lo tengan presente. Hola.
6: Yo creo que la máscara pasó por Chimitá, donde vende las pepitas esas y se pegó un poco de pepa.
1: No.
6: Estuvo en cabecera. Lechezán. La autopista. Estuvo en Chimitá. Estuvo en Centro Astro. Estuvo en Girón. Y llegó a Lebrija.
1: No.
6: Máscara. Grande máscara.
1: Oiga, sí, ¿no? Llegó a todas partes. Informó desde todo lugar, toda parte de la máscara.
7: Jota.
1: Señor.
7: Yo que viaje en el baúl del carro, le pillé un dron. No. El dron es el que lo lleva.
1: Será, tal vez la máscara tiene que tener un dron ahí para analizar toda la ciudad bonita.
8: Y todo lo hace en un minuto. En un minuto está en todos sitios. Uy.
1: Hola, bésame.
7: Máscara, la mentira de la máscara. Dios santo. ¿Dónde va este muchacho?
1: Por acá, ¿qué nos dicen? Hola.
9: Yo escucho Bésame. Buenas tardes, Jota. Bueno, para reportar la movilidad de Piecuesta a Florida, eso está enguañuñado. Un 8 de 10. Está como en las mañanas de hace unos meses atrás. Enguañuñao.
1: Complicado, ¿no? Muchas gracias. Complicada la movilidad a esta hora. Hola, Carlos Humberto.
10: Jotica y familia Bésame, tengan todos una feliz tarde. Les saluda Carlos Humberto Roa desde Namarito para un reporte de movilidad.
1: Muchas gracias.
10: Bueno, nos encontramos ahí en la glorieta de la Concha Acústica, bastante conexión ahí por ese sector, subiendo ahí por la Concha Acústica a la calle 40, bastante congestión. La carrera 30 también está bastante congestionada. Bajamos ahí por la Concha Acústica, tomamos la carrera 27, de ahí a la Puerta del Sol, la movilidad está un 8 de 10, hay bastante alférez dando movilidad. Tomamos acá por el Parque Las Hormigas, saliendo aquí al Puente La Flora, tomando aquí la transversal y llegando aquí hasta el Parque del Carmen, la movilidad a la hora por este sector, a la hora 10:10 en ambos sentidos. Un feliz regreso a casa para todos, muchas bendiciones.
1: Muchas bendiciones, Carlos Humberto. Por acá más oyentes, hola.
11: Potales, buenas tardes. Lo que ocurre es que la máscara, pues, hay que, disculpen los señores, pero si él tiene un taxi volador de esos drones, ya, ¿qué podemos hacer? Él sí puede dar ese lujo. Bésame.
1: Ay, Alirio. A ver, por acá más oyentes con la movilidad a esta hora. Víctor Saavedra, hola, bésame.
12: Buenas tardes, Jotica, ¿cómo va? Víctor el Tata Saavedra aquí en su amarillito. Reportando movilidad, señores, reportando movilidad, bésame, 104.7. Le comento que para salir de Piedecuesta, la M22 viene del Hospital Internacional.
1: Sí.
12: O sea, como una hora, ¿no? Para pasar ahí por el Tiger. Ahí se las dejo, ¿no? Toca traer crispeta, chitos y gaseosa. Bueno, seguimos escuchando, bésame.
1: Muchas gracias. Por acá más oyentes, hola, Hugo.
13: Muy buenas tardes. Para la 104.7, bésame, reporte movilidad. Voy para Piedecuesta, desde Bucaramanga. Al momento 9 de 10, vía a Piedecuesta, por toda la autopista. Pero hay de para acá el regreso, se ve la cola desde Papi Quiero Piña hasta Menzulí. Entonces, para que se preparen los que vienen de Piedecuesta, compañeritos.
1: Que se preparen ahí, ¿no? Está complicada la movilidad de viniendo de Piedecuesta, dice nuestro querido oyente. Hola.
14: Jotica, ¿cómo me le va? Jotica, ¿qué más habla Leo? Mi marito, este territorio es la mejor pica. Hoy estoy en descanso yo.
1: Bueno, está en pico y placa hoy, mi amigo Leo.
15: Jotica, con una muy buenas tardes, con una muy buenas tardes. Vamos a reportarle movilidad a la mejor emisora que tiene el área metropolitana de Bucaramanga. Bésame, claro que es bésame. Bueno, salimos de Papi Quiero Piña hacia el terminal. Tenemos un caos de movilidad por toda la autopista. Caos vehicular total, movimiento vehicular de un 2 sobre 10. Por la paralela sí está reguladito, un 5 sobre 10. Bajamos al terminal por la 105 y nos devolvemos nuevamente hacia el centro comercial La Florida. Tenemos movilidad de un 8 sobre 10 por toda la 105 y por la paralela también un 5 sobre 10. Y llegamos nuevamente al punto de referencia, a buscar la carrerita, a prestar un buen servicio, a ser eficientes, calidad de servicio, como somos los conductores de taxis del área metropolitana. Eso es cultura, eso es cultura. Para Bésame, taxista de la cultura, Dios los bendiga. Y más tarde estaremos reportando movilidad de regreso a casa.
1: Muchas gracias, Gabriel Jaime. Por acá, ¿qué nos dicen? Hola.
16: Jotica, colabóreme, hay un servicio social, que no se lo olvide al Tata Saavedra, pasar por el Parque Antonia Santos a las 9 para la carrera que hace todos los días. No vaya a dejar embarcado el personal, los clientes que tiene ahí en el Parque Antonia Santos. ¿Eh? Para el Tata Saavedra, por favor. Gracias.
1: Ahí ya escuchó el hombre, ¿no? Ya escuchó el hombre. Hola, bésame.
17: Bueno, Jota, ahí debido a unos arreglos que están haciendo en la bomba de Aranzoque. En la autopista hay Mac Pollo.
1: Sí.
17: Pues hay fuerte tráfico, Y aparte eso, anteriormente se había chocado una camioneta con un carrito ahí, entonces
1: terrible, ¿no?
17: Hay fuerte tráfico. Uy, qué taxi como lo comió. Oh, Dios santo, vimos ahí como un taxi llegó y se metió, pero feo en medio. Por favor, señores taxistas, tener mucha precaución. Feo, sin más se lleva hasta un peatón. Aquí por Cañaveral, estamos por Cañaveral, rumbo hacia Piedecuesta. Tenaz como la imprudencia, ¿no? La imprudencia, bueno, una feliz tarde.
1: Muchas gracias, Alex. Sí. A ver por acá, Mauro, que nos dice hola.
18: Mi corazón de melón, muy buenas tardes. Bueno, reportando la movilidad para Bésame.
1: Mauro.
18: Mi corazón de melón, esta vía de Piedecuesta hacia Amapollo, esto está un 0 de 10, ¿eh? El trancón ya llegaba pasando la Pontificia. Eso está terrible. Yo, mi corazón de melón, yo escucho la mejor.
1: Muchas gracias, Mauro. Tener paciencia, ¿no?
19: Bueno, Jota, muy buena tarde para usted, para todos los oyentes. Movilidad, aquí la carrera 35. San Pío, llegar aquí a la calle 52. Esto está un 3 sobre 10. Mucha congestión. Muy buena tarde para todos. Bésame.
1: Feliz tarde, Hugo Alberto. Gracias. 5:40 en Colombia. La movilidad, hay que tener paciencia. Diferentes vías donde hay trancón, congestión vehicular. Ay, pobre gente. Todo lo que tiene que ver con los accidentes, ¿no? Complicado, ¿no? En esta época del año, mes de septiembre. No, terrible.

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0: 5:48 PM, por acá que nos dicen, hola.
1: Bueno, reportando movilidad de la potencia amarilla para Bésame. Sí. Esa calle 56 desde la carrera 29 a la diagonal 15, 1-2/10.
0: Terrible, ¿no? Calle 56 con carrera 29, muchas gracias, Mauro. Hay congestión vehicular a esta hora, hola.
2: ¿Qué dice Jota? Le habla Huicho.
0: Huicho.
2: Hola, buenas tardes para todos.
0: Feliz tarde.
2: Le reporto accidente, sí. Acaba de pasar.
0: ¿Dónde?
2: Antes de llegar a la bomba San Pedro, sentido pie de cuesta, Gloria Blanca. Tenemos un motorizado accidentado y precisamente enfrente de ese accidente tenemos un vehículo varado, una camioneta varada que está generando trancón en el sentido contrario, es decir, Gloria Blanca, pie de cuesta. Buenas tardes para todos.
0: Un accidente y camioneta varada. Y muchas gracias, Huicho. Hay que nos reporta la movilidad, Huicho Rincón. A ver, por acá, ¿qué nos dicen? Hola.
3: Buenas tardes, Jota. Reportando movilidad aquí por toda la 27. Sí. Hacia el sur. Semáforos intermitentes al momento. Está tránsito dando días.
0: Qué problema con la falla de los semáforos, ¿no? En diferentes sectores de Bucaramanga. No sé si este mismo problema, no sé, no he visto. Y pues tampoco voy mucho, no sé si en Florida Blanca, en el municipio de Piedecuesta, Girón, también se presentan estas fallas de los semáforos. Un oyente que normalmente transite por estos municipios, que nos cuente, porque acá en Bucaramanga es el pan de cada día, ¿no? Ver semáforos averiados, semáforos que no están sincronizados tampoco. Eso es el pan de cada día acá en la ciudad bonita. Pero no sé en los demás municipios si también transcurra de esta manera. Ellos son Calibre 50. Esta canción se llama Mi Problema. Más adelante llegamos con más de la movilidad aquí en la tarde de hoy miércoles en Bésame de Regreso.

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siento como en el fin de semana con esta canción del artista de la semana, Marc Anthony. Eso se llama Vivir Mi Vida. Ya son las 6 de la tarde, 14 minutos. Ya estaremos con la movilidad aquí en el Bésame de regreso. Así que mucha atención, amigos conductores. Ya se pueden comunicar, dejar su nota de voz en nuestro WhatsApp de

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1: Bien, 25 minutos en la tarde-noche, ya aparece la noche sobre todo el área metropolitana de Bucaramanga. Llega el momento de saber y conocer acerca de la movilidad aquí en Bésame de Regreso. Voy con los oyentes a esta hora por acá que nos dicen hola.
2: Botica y familia Bésame, tengan todos una feliz noche. Les saluda nuevamente Carlos Humberto Rete Mamarillito para un reporte de movilidad. Bueno, nos encontramos por aquí en nuestro municipio dulce de Santander, Florida Blanca. Estábamos llevando un servicio al Santísimo y bajando acá por toda la calle Quinta, llegando aquí al parque. Por acá, pues, por este sector y estos alrededores, la movilidad se encuentra a un 9-10. Un feliz regreso a casa para todos. Muchas bendiciones.
1: Muchas gracias, Carlos Humberto. Por acá, ¿qué nos dice? Hola.
3: Bueno, Príncipe, ¿cómo vas? Buenas noches.
1: Buenas noches, César.
3: Estoy subiendo de Girón. Y no sé qué podrá hacer, pero hay un tráfico terrible. No he llegado al puente El Bueno. Yo me imagino que la cola ya vendrá por ahí en el Palenque. Esto está de locos para subir de Girón a Bucaramanga. Tomen vías alternas. Por aquí no es.
1: De locos, ¿no? Gracias, querido César Araque. Por acá, ¿qué nos dicen? Hola.
4: Pues, Alex y Jota, para el reporte de movilidad. Subiendo por la calle 32, la carrera 27, bajando por la calle 10, tomando la carrera 15, entrando a Colseguros al barrio Tejar Norte, segunda etapa, el tráfico fluye normalmente. Yo soy territorio, Bésame.
1: Muchas gracias, querido Helber Maldonado. Por acá nuestro amigo el popular 7 Cambios, que nos dice hola.
5: Bueno, tengan aquí cuidado en Prados del Mutis, que va el carro de la basura, señores de Bésame. Y los carros parqueados al lado y lado. Eso está peor que el centro de Bucaramanga, ¿no? Prados del Muti negativo en ambos sentidos. Va el camión de la basura haciendo el respectivo, el servicio público establecido, ¿no? Y los señores de luz particulares parados al lado izquierdo, bucetas, turbo, todo. La salida de Prados del Muti, piénselo dos veces, pótense, mejor dicho, por la central. Repita conmigo, Prados del Mutis, no, no a la hora, hágame el favor.
1: Prados del Mutis, no a la hora. Dice mi amigo, repita, no, Prados del Mutis, no a la hora. Dice nuestro amigo el popular 7 Cambios. A ver por acá, ¿qué nos dicen? Hola.
6: Listo, amigos, sí, es una camioneta que se escachó, quedó en toda la mitad, pero es más adelante la bomba San Pedro. Está botada ahí en toda la mitad del carril. Entonces solo queda a la izquierda y la derecha para pasar.
1: Muchas gracias, Ramiro Remolina Millán, que nos comparte la movilidad. Por acá, ¿qué nos dice Mauro?
7: Mi corazón de melón, bueno, reportando la movilidad para Bésame. Esto, la carrera 33, sur norte, esto está, yo creo que un 2-10, donde hay mucho tráfico. Jotica, yo escucho la mejor, Bésame.
1: Muchas gracias, Mauro. A ver, por acá apareció La Máscara. Ay, no, ya tengo la canción de La Máscara por acá. La canción de La Máscara es esta.

0: Esa es la canción de La Máscara. ¿Quién sabe con qué historia saldrá hoy nuestro amigo La Máscara? A ver, ¿qué nos dice La Máscara?
1: Vamos a aprovechar la oportunidad para comentarles que esta mañana, en una forma, como dijera yo, ingenua, un compañero se dirigía hacia su casa, hacia su hogar, hacia el norte de Bucaramanga, y resulta que sufrió como un suponcio, que llamamos así vulgarmente. Pero resulta que el carro quedó incrustado en la doble carril, en la barrera de la doble carril, después, antecitos de Jaguar y despuesitos de Colorados.
0: Ajá.
1: ¿A qué quiero llegar con este
0: a
1: tema?
0: Ver, ¿a qué quiere llegar?
1: Por favor, hagamos ejercicio. Hagamos ejercicio. Sí, por favor, hagamos ejercicio.
0: No, máscara.
1: Movámonos tantico, hagamos cunclillas.
0: No.
1: Si no entender, hagamos, cuando paremos por ahí, podemos hacer pausas activas. Si no entender, entonces máscara. Hagamos ejercicio, mis amigos, ¿sí? Porque nuestro corazón está completamente menguado por la postura que adoptamos durante todo el día.
0: ¿Cómo es eso?
1: Los quiero muchísimo. Un beso y un abrazo para todos. Créanme que los llevo en mis oraciones. Y acuérdense que la calidad no se improvisa. Un beso para las niñas y un abrazo para los caballeros. Menos mal que el compañero está bien en la clínica. Ya, sí. Al parecer, ¿no? No tengo mucho detalle sobre el respecto, pero al parecer, pues no falleció. Pero el carro sí quedó perdida total. Bendito sea Dios que entró la lámina esa. Fue por el vidrio panorámico por el sector del pasajero, más no por el sector del conductor, sino ahí había quedado él ensartado. Una vez más, los quiero mucho y nos hablamos mañana. Bendiciones para todos.
0: No, qué lindo La Máscara, nos mandó a hacer cunclillas, hacer ejercicio. No, mejor dicho, La Máscara. Ahí está la canción de La Máscara, la canción de los cuentos de los hermanos Grimm. Tan lindo La Máscara, ¿no? Nos puso a hacer ejercicio, que no, que hagan cunclillas, que saquen 5 minuticos para salir a trotar, salir a caminar. Mejor dicho, ¿ah? ¿Cómo ven a La Máscara, las historias de La Máscara?
2: Gracias, con Jessica. Dígale a La Máscara que le estoy esperando en el gimnasio, que no se demora, que ya estoy lista con la licra y todo. Máscara, te espero, ya sabes dónde.
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